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1: ¿Qué tal? Muy buenas noches. 5 de la madrugada, 4 en Canarias. Sí, va quedando menos para el 14 de octubre, Premios Radiolé 2026. Bueno, por delante 2 horas, con lo mejor de la música española para empezar ya este miércoles 23 de septiembre. Estamos ya en el otoño, ¿sí?

0: Las 5 de la madrugada y 13 minutos, cuánta buena vibra nos dejó en la gala Radio Lé en Alcalá de Guadaira la gaditana María Carrasco.
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Y es que si los has visto en algún concierto, en algún chiringuito, en alguna terraza, en alguno de sus conciertos, te lo habrás pasado pipa, seguro. Javier Belizón y Decay. Llega la portada.

0: 10% para echar el día.
1: Estamos en un auténtico veroño, lo están diciendo los que entienden del tiempo, pues que no es normal este inicio de otoño tan caluroso. La portada, lo nuevo de Javier Belizón y de Kai. Y ahora con Chapao y con otro de nuestros premios Radio LED 2026.

Muy buenas noches, son las 5:30 en esta madrugada de miércoles 23 de septiembre. Estamos ya en el otoño y ¿qué importa a la gente? Te lo canta Marina.

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Ya sabes que el otoño cuando pasa por Radio Lee suena diferente. Y es que esta va a ser una de las canciones que nos va a acompañar en este inicio de otoño. Una canción alegre, pues como es ella, Silvia Pantoja. Arrivederci.

Y a estas horas de la madrugada, camino ya de las 6 de la mañana, muchos que estarán en el turno de noche currando, seguro que tenéis un ratito para escuchar atentamente esta canción de pellizquito, como le digo yo, a la niña que fui. Te lo canta Cani García, La Húngara y Marina Carmona.

Muchos la estamos descubriendo con esta canción, A la niña que fui, lo nuevo de una puertorriqueña. No viene sola, Cani García, que como te digo, no viene sola, viene junto a Marina Carmona y a nuestra Madonna, la húngara. Ahora llegan La Flaca, Junco o El Arrebato, con los chichos.

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1: Muy buenos días, son las 6 de la mañana, las 5 en Canarias, empezando ya este miércoles 23 de septiembre. Y uno de los que no se va a perder ese 14 de octubre, la gala de entrega de los premios Radio Le, es Josué Rarujo. Ya no somos niños.

Imagina lo que ha pasado por aquí en estos minutos. El barrio de Marco Flamenco, las chuches y ahora ¿quién viene? Pues Melendi.

Pues no te engaño si te digo que prácticamente todo el planeta Tierra la conoce. Seguro que has escuchado alguna de sus canciones. 6 de la mañana, 19 minutos, Premio Radio Ley 2026, María José Yerko.

Y muchos ahora mismo se están despertando escuchando La Celda, la nueva canción de María José Yergo, una de nuestras Premios Radiolet 2026, la de este año que seguro no te vas a perder. Más éxitos que llegan en estos próximos minutos. Lucrecia Yumitus y Pastora Soler. Y yo sigo levantándote con buenas canciones después de María José Yergo, La Celda. Ahora van a llegar Lucrecia y Yumitus y esta canción que a mí me encanta. Un éxito de Pastora Soler.

Muy buenos días, son las 6:30 en esta mañana de miércoles. Está empezando muy bien esta primera mañana del otoño, o diría yo, veroño. Es lo nuevo de Juanlu Montoya, aquí en Radio Le.

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0: Muchos están empezando esta mañana de miércoles con nuestra música y eso es de agradecer. Así que un regalito para vosotros, la nueva de Moy Losada.
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Seguro que él habrá disfrutado, se lo habrá pasado pipa este verano y seguro que va a aprovechar lo que el buen tiempo dé en este otoño. Moisés Losada a prueba de balas. Ahora con Melody Lorenzo Molina, con Bebo Valdés y Diego El Cigala y con India Martínez.

Y ya sabes que la mañana va a empezar de manera oficial, la primera mañana de este otoño, pues aquí en Radio Olé, y con quién mejor que con Elena Palomo. Llega Café Olé. Yo me marcho con estos dos, Quique y Manu, y que me llamen loco. Y por supuesto, sigue aquí disfrutando de lo mejor de la música española en Radio Olé. Besitos de Antonio Almagro. Chao, adiós.

0: Las 7 y 2 minutos, 6 y 2 minutos en Canarias. Muy buenos días, pipiolos, pipiolas. Hoy sí, oficialmente estamos en otoño, ¿eh? Ay, a las 2 y 5 de esta madrugada ha comenzado la nueva estación, aunque pues alguien debería de avisar solo así a las temperaturas, al termómetro en general. Porque vamos, después del verano más cálido registrado en España, pues el otoño llega con temperaturas que en muchos puntos siguen siendo más propias de julio que de septiembre, no me digas que no, ¿eh? Así que nada, tenemos por delante una nueva estación, todavía con mucho sol, con mucho calor y también con muchas ganas de disfrutar, ¿eh? Yo ya sabéis que soy muy de otoño, estoy encantada que haya llegado, pero oye, que quiero que baje un poquito la temperatura. Así que nada, comenzamos este miércoles 23 de septiembre. Una nueva oportunidad, un nuevo día para sonreír y para ser un poquito más felices. Pero antes de todo, ya sabes lo que llega por aquí, ¿no? La información. Carmen Álvarez, buenos días.
1: Buenos días, Elena. Estamos pendientes ahora mismo del cuarto intento de desahucio de Mari Carmen, vecina de 87 años de Madrid. Ahora mismo continúan las movilizaciones frente al número 46 de la calle Alcalde Sainz de Baranda. Centenares de vecinos permanecen allí desde las 8 de la tarde, convocados por el Sindicato de Inquilinas de Madrid. Lo hacen para evitar que un fondo buitre eche de su casa a Mari Carmen en el barrio madrileño del Retiro después de 70 años viviendo en ella, porque ya no puede hacer frente al alquiler. Antes pagaba 500 euros y ahora le han llegado a pedir 2.650 al mes. A esta hora continúa aumentando la presencia policial en la zona. Y en Nueva York, en una entrevista con la CNN, el presidente del gobierno, Pedro Sánchez, ha asegurado que ha pedido respuestas a Marruecos porque, dice, está claro que su control fronterizo falló. Un cambio en la postura del presidente que hasta ahora afirmaba que no existían evidencias claras. Ha apuntado además a la buena relación con el país, con el que mantener una unión estratégica que vele por la seguridad y la dignidad humanas. Desde Nueva York, el presidente ha insistido en que las devoluciones de migrantes se harán de forma digna porque, dice, en España los migrantes no son ganado, sino humanos. Y cerramos con un grupo de mujeres latinoamericanas que por primera vez están desarrollando proyectos de inteligencia artificial con perspectiva feminista. La iniciativa reúne propuestas para el uso de la IA en temas como la protección del conocimiento indígenas, la defensa de los derechos de las mujeres y la conservación de su memoria.
0: Pues muchas gracias, Carmen. Hasta luego.

Vamos a hacer un repaso por las temperaturas del día de hoy, que como ya adelantábamos, pues bueno, va a ser bastante cálido. Tiempo tranquilo, soleado en casi toda España, cielos despejados, con pocas nubes y en general también sin lluvias. A primera hora tenemos nubes bajas en la costa del Mediterráneo, en el estrecho de Alborán, pero tenderán a desaparecer. También habrá nubes y brumas en el Cantábrico y Galicia. En Canarias tenemos nubes altas, algo de calima, y no se descarta algún chubasco en la zona del Teide. En cuanto a temperaturas, bueno, pues el calor vuelve a ganar un poquito de terreno en el sur. Se superarán los 35 grados en zonas de Andalucía, Extremadura y también en puntos de Galicia y Canarias, ojo. Y también en Badajoz llegarán a los 38 grados. Córdoba, Sevilla y Orense a 37 y Cáceres a 36. El viento soplará con fuerza en el estrecho, con levante, aunque en general tendremos viento flojo en el resto del país. Después, ya sabéis, a las 7 y media, 8 y media y 9 y media iremos repasando las temperaturas de diferentes puntos del país.

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1: Pues son las 7:15 de la mañana, las 6:15 en Canarias. ¿Cómo vais, pipiolos, pipiolas? ¿Qué tal este arranque de miércoles? La semana ya está casi por la mitad, las cosas como son. Ay, yo hoy, mira, me he despertado bastante bien y luego me ha dado un sueño de estos, un sopor, que he dicho, madre mía. Bueno, es que se notan los días, los madrugones, ¿eh? Los voy llevando cada vez mejor, ¿eh? Os lo voy confesando. Me gustaría que me mandarais una notita de voz y me contarais qué tal, cómo estás, qué tal has pasado la noche, si has dormido bien o como ya has estado así, con esos calores, durmiendo como has podido, en el 683-142277, 683-142277. Y si tienes algo importante que contarme, yo aquí estoy, ¿eh? Como si fuera un confesionario. Y si es muy, muy, muy importante, incluso te puedo llamar por teléfono, fíjate. De momento vamos a vivir un poquito, ¿con aire o sin él?

0: Hola Elena, feliz miércoles. Ya estamos ya camino de terminando la semana. Ya nos va quedando poco. Soy Esther de Madrid. Ponme alguna canción de los Chichos. Que vaya todo bien, Elena, pipiolas, pipiolos. Un beso, Esther de Madrid.
1: Buenos días, pipiolo. Buenos días, Elena Palomo. Madre mía, ya estamos miércoles. ¿Has visto la semana? Y ya está refrescando. Sí, sí, sí, ya se nota. Bueno, el otoño, pues ya estamos aquí, el otoño, otra estación más. Bueno, Elena, yo me gustaría pedirte mucho la canción de Pastora Soler, la de que tienes a San en los jardines de Palacio, que me encanta esa canción, ¿vale? Porque el año pasado fue a los premios que le dieron el premio Radio Ley a su trayectoria, a su más de 30 años de trayectoria, porque tiene más, muchísimos más, porque empezó muy chiquita, empezó con 7 añitos a cantar y tiene una voz, vamos, que va a ser historia también en la música. Y me gustaría mucho dedicársela a mi nieta Jimena, porque le encanta esa canción, a mí también, la cantamos las dos a grito pelado en el coche. Bueno, besitos, pipiolos, que todo va a salir bien.

0: Buenos días de miércoles, Elena. Soy Jorge de Alcorcón. No te niego que me apetecería estar tranquilo en la cama escuchándote, levantándome con un buen café mientras oigo tu música. Pero como no se puede, hay que reforzar y hay que cotizar. Pues bueno, cambiamos la cama por el metro, pero el café y la música, eso sí que es inamovible. Espero que pases muy bien miércoles y al resto de pipiolos y pipiolas también. Un beso enorme.
1: Buenos días de Zaragoza. Quisiera dedicarle a mi mujer la canción de Antonio Orozco, Mi héroe, porque está pasando un mal momento y quería decirle que estaré a su lado para lo bueno y para lo malo. Muchas gracias a Café Olé.

0: Las 7:36, 6:36 y llega la información con Carmen Álvarez. Muy buenos días.
1: Buenos días, Elena. Donald Trump y Delcy Rodríguez se han reunido en los márgenes de la Asamblea General de la ONU. En un encuentro a puerta cerrada, ambos líderes se han reunido por primera vez en un acercamiento inédito entre ambos países tras el arresto, hace menos de un año, de Nicolás Maduro. La presidenta interina de Venezuela, Delcy Rodríguez, calificó de histórica su reunión con el presidente Trump y afirmó que ambos abordaron asuntos de cooperación estratégica en materia de energía, minería y seguridad. Y en Almería, el jefe de una cooperativa ha sido condenado a 5 años de cárcel por agredir sexualmente a una becaria. El acusado le dirigía frases como: si eres más cariñosa y te portas bien conmigo, te irá mejor en la empresa. Cuando ella lo rechazaba, el acusado no dudaba en propinarle expresiones agresivas como: puta becaria, aquí se hace lo que digan mis cojones. Y cerramos con una noticia un poco más positiva, un poco de ciencia, porque un grupo de científicos ha descubierto una especie de ameba capaz de vivir y alimentarse a temperaturas de hasta 63 grados Celsius. La han encontrado en un ambiente volcánico de California y se ha convertido en el organismo complejo conocido que soporta una de las temperaturas más altas.
0: Muchas gracias, Carmen. Hasta luego.
1: Gracias a ti, Elena.
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0: hasta ahora las 7:41, 6:41 en Canarias. Repasamos las temperaturas. En Madrid hasta ahora tenemos 19 grados, pero hoy llegaremos a los 33 de máxima. En Sevilla 21 grados, hasta ahora llegaremos a los 37. Córdoba 18 grados, pero los termómetros alcanzarán los 37 grados el día de hoy. En Badajoz 17 grados, hasta ahora llegarán a los 38. Cáceres 17 grados, con una máxima hoy de 36 grados. En Huelva 19 grados, hasta ahora alcanzarán los 32 de máxima. Cádiz 23 grados, llegarán a los 31. En Málaga 22 grados, llegarán a los 29 de máxima el día de hoy. En Granada tienen 19 grados, llegarán a los 34. Y en Jaén 22 grados hasta ahora, con una máxima el día de hoy de 34 grados.
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0: Colores nuevos, días claros y un amanecer precioso que estoy viendo yo desde la ventana de los estudios de Radio Lea ahora mismo. Por cierto, nos ha escrito Rubén que quería mandar un saludo a su padre Francis y a su hermana Ana, que van para la escuela de cocina y al Covira. Vamos, hoy de miércoles, de escuela y de compras. Vamos con unos poquitos de audios de nuestra gente, de nuestros pipiolos.
1: Elena, buenos días pipiolo, vamos por el miércoles, qué poquito queda para el fin de ya. Ponme hoy una de Camela, Elena, que actúan mañana en Armilla, Granada. La entrada es gratuita y eso se va a poner petado de gente, se va a poner a tope, porque son muy buenos en directo, bueno, en directo y su discografía y todo. Bueno, un saludo, pipiolo, que tengáis buen día y feliz miércoles.
2: Buenos días, Elena Palomo. Buenos días, pipiolo, pipiola. Feliz miércoles para todos. Espero que paséis todos un feliz día y no paséis mucha calor. Aquí en Sevilla está haciendo muchísima calor. Madre mía, ¿cuándo se vayan estas calores? Bueno, Elena, por favor, me gustaría que me pusiera Ana Reverte, Enamorarse. ¿Vale? A ver si puede ser. Venga, un feliz día para todos. Mari Carmen desde Sevilla. Besitos.

Bueno, viajadas Cáceres. Bueno, pues aquí la temperatura la tenemos un poquito calentita. La noche, bueno, está. Pero yo ahora mismo ya estoy ya y estoy ya sudando. Esto es una flama lo que tenemos aquí, una calentura que no podemos con ella. Madre mía, qué calor, qué tardes de verano tenemos, de piscina. Increíble. Bueno, a pasarlo lo mejor posible. Ponme una de Juan Luis Montoya, la que tú quieras. Venga, buen día.

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1: Las 8 y 3 minutos, 7 y 3 minutos en Canarias. Estrenamos hora. Buenos días, pipiolos, pipiolas. ¿Qué tal lleváis esta mañana? ¿Bien? Bueno, un beso enorme. Yo soy Elena Palomo. Sabes que estoy contigo hasta las 12 del mediodía, 11 en Canarias. Aquí, con nuestros cafés, con algún sueño que otro, alguna leaña que otra todavía por ahí, y un montón de historias. Bueno, no sé si lo sabes, mira, ahí tenemos una efeméride así, cuanto menos curiosa. Hoy, en 1943, tal día como hoy, nacía Julio Iglesias, que os parece una de las voces españolas pues más internacionales de todos los tiempos. Y bueno, pues ha formado parte de nuestras vidas, no me digas que no. Seguro que algún pipiolo pipiola que es fan por ahí me pide hoy una canción. Yo las tengo todas, para ponerosla a vosotros, lo que queráis. Vosotros pedid por esa boquita. Bueno, pero antes que todo, la información. Muy buenos días, Carmen Álvarez.
2: Buenos días, Elena. Seguimos pendientes del cuarto intento de desahucio de Mari Carmen, donde ha aumentado la presencia policial. Centenares de vecinos tratan de evitar que un fondo buitre la eche de su casa. La policía ha establecido un cordón de seguridad y han empezado a llegar algunos antidisturbios que han tensionado el ambiente. Han desplazado también a la prensa fuera del cordón policial, a unos 200 metros del portal, que han tapado con furgones. Mari Carmen, de 87 años, solo pide poder morir en su casa, en la que lleva 70 y por la que pagaba 500 euros al mes. Ahora han llegado a pedirle hasta 2.650 euros. Continuamos pendientes también de Ceuta y Melilla, donde Interior ha reforzado las fronteras por un posible asalto, una medida preventiva ante un movimiento por redes sociales para coordinar una nueva entrada. Las fuerzas de seguridad han reportado movimientos de población subsahariana hacia Marruecos que dan credibilidad a esa alerta. Todo ello transcurre en medio de las elecciones legislativas de Marruecos, que se celebran hoy, y Rabat ha movilizado también a sus fuerzas de seguridad, aunque no cree que vaya a producirse ninguna entrada de migrantes. Y cerramos con un curioso festival de cine en Sueca, Valencia. Comienza hoy el Festival Internacional de Cine de Mierda. Sí, lo han escuchado bien, de mierda, un festival dedicado al cine de bajo presupuesto. Películas que, según han informado los organizadores del evento, están hechas con 4 euros o menos, y además el público puede gritar y aplaudir durante la proyección.
1: Serie Z, directamente, ni serie B, serie Z.
2: Terrible.
1: Muchas gracias, Carmen, hasta luego.

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11: Vamos con esas notas de voz de los pipiolos, esta me encanta.
13: Buenos días, Elena, buenos días, pipiolo. Un saludo de Chari, de aquí de Menorca. Pues nada, yo me dirijo hacia mi trabajito, a trabajar un ratito, que Dios me hizo bella, pero no rica. Así que nada, vamos al por el miércoles, vamos. que nos vamos. Yo hoy acabo prontito, al mediodía ya estoy acabada. Bueno, pero no acaba de estar acabada, sino acaba de trabajar. Acabada ya estoy de este verano destacado y de aguantar los clientes que vienen pesaditos, todos los que vienen de vacaciones. Este año vienen tocando mucho las narices, muy pesados. No se dan cuenta ellos de las personas, reivindico que no se enteran ellos, que detrás de ellos hay otras personas y no tienen que ser tan quejosos, tienen que ser un poquito más, más humildes, más tranquilos, que no porque vengan de vacaciones, se creen que se lo tenemos que dar todo y estar por ellos, por y para ellos. Saludos, besitos.
11: ¿Os ha quedado claro, no? Pues eso.
14: Ay, Elena, buenos días. Mónica, escucha, yo he dormido toda la noche, me he despertado a las 6, pero porque tenía calor y duermo con la sábana solo, de verano todavía, pero he tenido una calor, madre mía, y me he despertado a las 6 porque a las 8 me voy a llevar a mi nieto al colegio. Y te he puesto, en cuanto me he despertado, te he puesto, que me gusta mucho sentir Radio Le.
11: Ay, qué mona es ella.
14: Y quisiera que me pusieras una canción de David Bisbal o de Rocío Jurado, la que a ti te guste. Vale, Mónica. Y ahora ya estoy aquí oyéndote.
11: Ay, qué maja. Pues aquí va tu canción de David Bisbal.
14: Un beso.
11: Un besito.
14: Porque eres muy simpática, muy agradable.

0: Buenos días, Elena. Buenos días, Pipiolo. Feliz miércoles para todos. Ya estamos más cerca del viernes. Mira, os voy a contar hoy un chistecito para alegraros la mañana. Dice, yo tengo miedo a las matemáticas. Dice, por, dice, ¡ah! Venga, Elena, a ver si me puedo poner alguna cancioncita del barrio. Fuerte abrazo para todos.
1: Buenos días, Elena. Soy Cristina de Sevilla. Hoy quiero felicitar a mi primo José por su cumpleaños y decirle que los quiero muchísimo, muchísimo, que él bien lo sabe, tanto yo como toda la familia, que nada, que me gustaría también dedicarle una canción flamenquita, me da igual cuál sea, si el barrio, me da igual. Y nada, José, que te quiero muchísimo. Tu prima la gorda.

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13: 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Las 8:36, 7:36, y llega la información con Aldo Gómez. Muy buenos días.
14: Hola, ¿qué tal? Buenos días. Marruecos celebra elecciones legislativas hoy con la amenaza de una nueva entrada masiva en Ceuta. Allí el rey goza de innumerables poderes y de hecho es él quien elige al primer ministro, eso sí, que tiene que ser del partido que sea más votado en la jornada de hoy. Y en medio de todo esto hay amenazas, como digo, de una nueva entrada masiva en la ciudad, aprovechando que la policía marroquí puede estar más pendiente de esos comicios que de la frontera. Bueno, también hay que decir que España ha reforzado la frontera y según los servicios de inteligencia no parece que esta amenaza vaya a materializarse. Un diputado del PSOE en el Congreso denuncia comentarios homófobos en la Cámara por parte de la bancada de Vox. Él estaba interviniendo hablando de lo dura que había sido su adolescencia y en el momento en el que decía que llegó incluso a pensar en desaparecer cuando intentaba aceptar su sexualidad, él dice que alguien desde la bancada de la ultraderecha llegó a señalar que debería haberlo hecho. Y ayer se registraron, Elena, temperaturas de récord. Hemos entrado en otoño, el otoño astronómico ha entrado esta madrugada, pero bueno, es que Badajoz ayer rozó los 40 grados. Rivadavia en Ourense, en Galicia, marcó 37 grados, que son temperaturas que nada tienen que ver con el otoño. Así que bueno, de momento estamos ahí en un término medio, ¿eh?
13: Como decía yo ayer, es un veroño.
14: Es un veroño que, bueno, de momento se queda pero poco, porque parece que la semana que viene van a bajar bastante de las temperaturas. Por decirte otro dato también curioso del tiempo, ya hubo temperaturas bajo cero que registró la EMET. Menos 0,3 grados en Cuéllar, en Segovia. Ayer por la mañana, de madrugada, vamos.
13: Pues muchísimas gracias, Aldo. Ahora vamos a hacer un repasito por algunas temperaturas mínimas y las máximas de
14: yo
13: hoy.
14: Yo te he contado los extremos.
13: Muy bien.
14: Venga, hasta luego, chao.
13: Pues como nos comentaba Aldo, tenemos unas temperaturas muy poco usuales para esta época del año. En Almería ahora mismo marcan 23 grados los termómetros. Llegarán a 30. En Murcia 20 grados, llegando a los 33 de máxima. En Alicante 23 grados, hasta ahora llegarán a los 30. Valencia 21 grados, alcanzarán los 28. Castellón 22 grados, llegando a los 30 hoy de máxima. Barcelona 22 grados con 29 de máxima el día de hoy. En Girona 20 grados con 32 de máxima. Tarragona 22 y alcanzarán los 20. Zaragoza, 20 grados hasta ahora, llegarán a los 33 de máxima. Y en Huesca marcan los termómetros ahora mismo 20 grados, llegarán a los 30.
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0: Buenos días, Radio Ale, soy Felipe Polabrada. Hola, Elena. Hola, Pipielos. A ver si me puedes poner la de Junco. Hola, mi amor. Vamos, sí, que ya vamos por la mitad de la semana. ¡Viva Radio Ale!
1: Hola, Elena. Buenos días, Pipiolos, Pipiolas, Jolly desde Carabanchel. Elena, pues igual que ayer dije que los martes los llevo muy mal y me cuesta mucho, hoy a las 5:20 empieza. Y nada, de mucho sueño, la verdad. Pasa que ayer es verdad que me eché una buena siesta, Elena. Bueno, vamos a por el meridiano de la semana con alegría, con una cancioncita de Rosario Flores. ¡Marcha, marcha, qué hermoso! ¡Marcha, marcha!
2: Yo ayer también me eché siesta, Yoli, pero nada, ni por esas. Aquí te pongo tu Rosario Flores.

0: Esa trenza maravillosa de Blanca Paloma, trenza mía. 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
1: Buenos días, buenos días, buenos días, pipiolo, pipiola, café olé, radio olé, y Elena Palomo, buenos días, corazón. Aquí Juanjo desde Granada. Bueno, pues ya estamos en el Ecuador de la semana, esto va, corre que vuela. Y empieza nuestra fiesta, mañana nuestra fiesta de nuestro pueblo, Armilla. Y como ya te dije ayer, con Camela, pero vamos, es una serie de artistas que es un sin parar. Bueno, Elena, pues hoy quisiera que me pusiera la canción de Rocío Dúrcal, Hoy lo vi pasar. Mi mujer y yo sabemos lo que significa esa canción para nosotros. Ya se ha convertido en una banda sonora. Venga, un fuerte abrazo, un beso muy grande para todos los pipiolos y pipiolas y vamos que se acaba la semana.
2: Buenos días, Elena. Buenos días, pipiolos, desde Matabuena. Soy Ana. Que me puedes poner una canción de Los Chichos, que se la quiero dedicar a mi hermano Carlos, por favor, que seguro se está escuchando también. Y feliz miércoles para todos. Bueno, besos.

0: Eso.
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2: Pues sí, ese es nuestro club. Madrugamos con Salero, con alegría y con buen rollo. Son las 9 y 3 minutos, 8 y 3 minutos, y esto es Café Olé. Bienvenidos, pipiolos, pipiolas, si os acabáis de conectar, ya sabéis, esto es una conexión al buen rollo, a la alegría, al despertar con una sonrisa en la cara y sobre todo con buena música, la que me pedís, la que os pincho, de todo un poquito. Soy Elena Palomo, ya sabes, estoy contigo hasta las 12, 11 en Canarias. Y atención, porque ya sabes que tenemos una cita muy especial, nuestra sección más achuchable, con los peludos de Café Olé, y tendremos con nosotros a la pipiola Elena, que viene a hablarnos de nuestros compañeros de cuatro patas, nuestros perrijos, nuestros gatijos, y con esas historias que nos regalan nuestros hijos peludos, que pues eso, no solamente son sofás llenos de pelos o comida que nos quitan o que nos despiertan cuando les da la gana, que no podemos vivir sin ellos, vamos. Así que si tienes perro, gato, ya sabes, o cualquier animal en casa, prepárate, porque nos viene a contar un montón de cosas. Y por supuesto, si tienes tus preguntas o historias que contarnos, ya sabes que nos las puedes mandar en nota de voz al 683-142-277. 683-142-277. Pero antes que nada, llega la información. Y ya tengo por aquí a Toñi Fernández. Buenos días.
3: Buenísimos días. Hoy es el día. Hoy, para una nueva entrada masiva en Ceuta, según cientos de miles de mensajes en redes, el día amanece con esas fronteras reforzadas y con grietas en las boyas de refuerzo que se instalaron hace solo un mes. Nuestros enviados especiales, los de la SER, han constatado al menos 5 grietas. Las fuerzas de seguridad españolas consideran poco probable ese nuevo asalto. Justo ahora, Pedro Sánchez ha dicho más claramente que nunca que Marruecos falló en el control de la frontera con Ceuta, y de ahí la entrada masiva, cuyas consecuencias siguen sufriendo los vecinos de la ciudad autónoma. Por mucho que se le preguntó aquí al presidente durante más de un mes y medio, y también en sede parlamentaria, Sánchez se ha ido a Estados Unidos a decirlo. En concreto, se lo ha contado a la CNN. En Nueva York, por cierto, se han visto cosas que no se creían posibles, como la presidenta encargada de Venezuela, Delcy Rodríguez, sonriendo y haciendo la señal de la victoria junto a Donald Trump, que sonríe todavía más. Todo esto a pocos metros de la cárcel donde su ex líder supremo y referente, Nicolás Maduro, está encerrado. Y este miércoles, los actores Matthew McConaughey y Woody Harrelson llevan a la pantalla un trasfondo que puede ser real. Algo muy íntimo, propio de un culebrón de pro. Si son o no hermanos. Hay dudas porque la madre de McConaughey tuvo un romance con el padre de Harrelson. Saben que la posibilidad de ser hermanos existe en la vida real. Sería tremendamente fácil comprobarlo, pero prefieren no hacerlo. Lo que han hecho es llevar esa posibilidad a la ficción en Brothers, una serie que estrena hoy Apple TV. Y postdata: estos dos actores no actuaban juntos desde True Detective. Y quienes vimos esa primera temporada, no la podemos olvidar.
2: Cierto.
3: Bueno, vale, Toñi, tú estás también ahí.
2: Estoy ahí, estoy en vuestro club. Pues muchísimas gracias. Luego pues un poquito más, ¿no?
3: Claro que sí, en un ratito estoy aquí.
2: Muy bien, hasta luego.

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9: ¡Buenos días, Elena! ¡Buenos días, Pipiolo! Y Pipiola desde España entera. ¡Ole! Venga, que ya es miércoles, señores. Señora, que ya es miércoles, ya queda menos para ese bendito viernes. Vamos, José desde Almería, de esta gran cocina del puerto de Almería, este restaurante que abre cada día. Pues venga, Elena, ponme la canción esta de Chiquitete, la que decía: la conocí en la taberna, la vi, pedí una copa de vino, la dejé ven a mi mesa y yo, Elena, te dije vente conmigo. ¡Ole! ¡Venga que va así! ¡Buen día, mi piolo!
10: Buenos días, Elena. A ver si me puedes poner el valilla, no hay vuelta atrás. Que el miércoles se me está haciendo muy pesado. El miércoles, el martes, se me está haciendo todo muy pesado. A ver si subo para arriba mejor la semana. Venga, un beso para todos los pipiolos.

0: Buenos días, Elena Palomo. Buenos días, Pipiolo. Buenos días, Pipiola. Soy Javi de Torrente con mi compañero Javier.
1: Buenos días. Mira, era para dedicar una canción a una compañera que se llama Rosana, que hoy cumple un montón de años. No te digo ni el número de años que cumple. Y nada, para felicitarle de parte de sus compañeros de Artival, especialmente su Javis.
0: Y nada, si lo podías poner la cancioncita de Paco Candela, Ponte a mi vera.
1: Siéntate a mi vera.
0: Siéntate a mi vera. Un saludo para todos los pipiolos y que tengáis buen miércoles. ¡Arriba!
2: Buenos días, Elena. Aquí Rafa de Sevilla. Vamos a por el miércoles y a seguir con la semanita. A ver si me puedes poner la canción de Ríos de Gloria, El deseo es un volcán.

0: Y es que son casi, bueno, casi no, 30 años en la música los que cumplen Ríos de Gloria y lo van a celebrar con nosotros y con un premio que les vamos a dar el próximo 14 de octubre en la duodécima edición de los Premios Radiolé. ¿Qué quieres estar ahí presente? 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Y nos vamos con la información. Ya tengo por aquí a Minerva Marcos, muy buenos días.
1: ¿Qué tal? Buenos días. Decenas de manifestantes intentan a esta hora parar el desahucio de Mari Carmen en Madrid, cerca del Parque del Retiro, a las puertas de la casa de esta anciana de 87 años. Hay decenas de personas desde anoche haciendo frente al cordón policial y esperando a que llegue la comitiva judicial encargada de efectuar el desahucio. Estaba previsto que llegara a partir de esta hora, desde las 9:30. Se están viviendo momentos de tensión en la zona. La anciana lleva más de 70 años viviendo en esa casa, no ha dejado de pagar, pero un fondo buitre compró su piso y ahora la están obligando a marcharse. Ella quiere vivir ahí hasta el fin de sus días. Cerca de allí, en el Congreso, ha empezado hace unos minutos la sesión de control, descafeinada, sin Sánchez, y en la que seguro se hablará de este tema. Por cierto, de la Cámara Baja también, la decisión que ha tomado la mesa en estas últimas horas. Retiran de manera permanente la acreditación de prensa al agitador Ultra Vito Quiles. Y os estamos hablando mucho de Nueva York estos días, por la Asamblea de la ONU que se celebra allí, pero os cuento otra cosa. Desde ya, la intersección de la calle 14 con la octava avenida de Manhattan tiene un nuevo nombre y nos toca de lleno. Se llama la Little Spain, la Pequeña España. La han renombrado así en homenaje a la comunidad hispana que se asentó en esa zona durante décadas.
0: Pues muchas gracias, Minerva. Luego nos volvemos a escuchar.
1: Chao, hasta mañana.
0: Hasta luego.

0: Y vamos a repasar las temperaturas de algunos puntos de España. En Lleida tenemos hasta ahora 22 grados, llegarán a los 33. En Logroño, 18 grados a esta hora, llegarán a los 32 de máxima. En Pamplona marcan 18 grados los termómetros, llegarán a 32. En Bilbao, 18 grados, llegarán a los 28. Palencia, 19 grados, ahora a las 9:34, 32 grados será la máxima el día de hoy. En León marcan 17 grados los termómetros, llegarán a 31. En Segovia hasta ahora tienen 22 grados, pero llegarán a 31 grados de máxima. Albacete, 22 grados, llegando a 32 el día de hoy. En Teruel, 19 grados, alcanzarán los 32 de máxima. Y en Palma, 22 grados, llegando a los 30.
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2: Necrológica. Rogad a Dios en caridad por el alma de doña Juana Oria Mingorance, que en paz descanse, más conocida como Juana la Melliza, esposa que fue de don Manuel Delgado Nieves, más conocido como Cajeta. Sus familiares agradecen las muestras de condolencias recibidas y comunican que la misa en su memoria tendrá lugar el viernes día 25 de septiembre a las 8 de la tarde en la parroquia Santo Domingo de Guzmán, por cuya asistencia y actos de caridad cristiana les quedarán agradecidos. Descanse en paz.
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11: Elena Palomo, buenos días. Mira, estamos aquí en una cintura que me dedica una canción a mi tractorista y mi amigo Triguín. Que lleva 5 días con el tractor y no se levanta marcha atrás. A ver, le podía poner la canción de Tengo un tractor amarillo. Y darle ánimo, Elena. Dale ánimo a Triguito, que está pasando malamente en la recuerda de la aceituna.
12: Hola, Elena, buenos días. Mira, hoy me gustaría que felicitaras a mi hijo David, que es su cumpleaños, y a mi nieto Hugo, que hace un añito. Bueno, pues si escuchas este mensaje, por favor, se lo podrías poner. Y me gustaría pedirte una canción de... ¡Ay! Se me ha ido el nombre. ¿Te lo puedes creer? De Parrita, de Parrita. Venga, muchas gracias.

0: Las 9 y 45 minutos, 8 y 45 minutos en Canarias. ¿Cómo vais, pipiolos, pipiolas? Llega un momento muy especial que a mí me gusta mucho porque vamos a hablar con nuestra pipiola, Elena. Muy buenos días.
1: Hola, buenos días.
0: Oye,
1: ¿qué tal, Elena?
0: Pues muy bien, aquí estamos. Después de analizar la semana pasada lo de los bigotes y los sueños, que a mí me encantó este momento, pues mira, yo hoy te quiero preguntar, ¿cómo sabemos que tu perro... ¿cómo tu perro sabe, perdón, que tú llegas a casa? Porque el mío, pues mira, a veces me lo encuentro sentado en la puerta de casa, clavado a la hora de siempre, y digo, bueno, ¿y este perro cómo analiza? ¿Cómo miden ellos el tiempo? ¿Cómo saben cuándo vas a entrar por la puerta?
1: Pues mira, a ver, esto es uno de sus superpoderes, que es, por un lado, que es que no, es como si tuviesen un cronómetro. Pero no es un cronómetro, sino que tiene un sentido del tiempo fascinante que está basado en su olfato. Su olor corporal, tu olor corporal va desapareciendo de la casa de forma gradual, y cuando baja a un nivel determinado, el cerebro de tu perro, de casa o cualquier otro, procesa que es la hora que estás de vuelta. Y tú no te has fijado también que cuando todavía no has llegado a casa, encuentras el perro ya pendiente en la puerta... o asomando los jociquillos por el balcón porque saben que has llegado. Uh-huh. ¿Sabes por qué?
0: ¿Por qué?
1: Por el sonido del coche.
0: Madre mía.
1: Tienen un oído tan potente que pueden distinguir la firma acústica única de tu vehículo, que como es la frecuencia del motor o el ralentí, entre decenas de coches, y por eso van corriendo a la puerta segundo antes de que metas la llave.
0: Madre mía, o sea que son radares con patas. Pero bueno, a mí esto me lo ha dicho alguna de mi madre, de yo creo que él sabe cuál es el sonido de tu coche. Pero una pregunta que a mí yo tengo, y es, ¿pasa igual con los gatos? ¿Ellos también se enteran de cuando llegamos del coche, o les da igual porque ellos viven a su bola, como suele decir la gente?
1: Pues no, te vas a sorprender, ¿eh? Porque aunque los gatos tienen fama de pasar olímpicamente de nosotros, la ciencia ha demostrado que tienen un sentido del tiempo igual de preciso que los perros. Y no usan tanto el olfato, sino que miden el tiempo con sus rutinas biológicas internas, y señales del entorno, como son los cambios de luz, y esto hace que muchos esperen junto a la puerta el minuto exacto. Y respecto al coche, su oído es tan sumamente desarrollado que también distinguen perfectamente el ruido del motor, la frenada del vehículo, pero entre el tráfico del vecindario. Es increíble lo de los gatos, ¿eh?
0: Es una pasada, o sea, que dan tocas como cualquier minino de cualquier vecino, aunque pongan cara de, mira, yo no sé quién eres tú, en realidad son unos calculadores, sí. Vamos.
1: Unos calculadores natos, sí. Pues nada, pues esta semana, con estos super misterios de los peludos, cerramos el programa de hoy. Y recordamos a todos los pipiolas y pipiolas que nos escuchan que podéis mandarnos vuestras dudas o audios al WhatsApp del programa. Y nada, un abrazo enorme y hasta la semana que viene.
0: Eso es, todos los mensajes al 683-142-277, 683-142-277. Y la próxima semana, pues mira, si hay alguna duda por ahí, nos la guardamos y la respondemos. Muchas gracias, Elena.
1: Nada, a ti, un abrazo a todos.
0: Un abrazo, chao.

0: Buenos días, Elena Palomo. Buenos días, Pipiolo. Nada, deseando escuchar los consejos para nuestros amigos de Cuatro Patas. Yo tengo tres, bueno, tengo dos, porque hace el 30 de agosto que me fue mi viejito con 13 años y todavía sigo con la pena, pero bueno, 13 años maravilloso. Tengo, me quedan estos dos y me quedan los perros de refugio, que son adorables. Y nada, a escuchar todos los consejos que nos va a dar esta chica. Y seguramente, pues eso, que sea muy bueno. Bueno, un besito y feliz miércoles. Nada, ponme algo dedicado a eso, a los animales.
1: Buenos días, Elena. Y a todos los pipiolos y pipiolas. Ponme la canción de India Martínez. 90 minutos.

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1: Buenos días, saludos. Tres minutitos ya sobre las 10 de la mañana de este miércoles 23 de septiembre. Tomamos el relevo de nuestra pipiola Elena Palomo. Un besito enorme que le mandamos. Y a partir de ahora somos nosotros en Radio Lee Costa de la Luz y Radio Lee Andévalo los encargados de ponerle banda sonora a la mañana de este miércoles 23 de septiembre. Pero antes, la previsión meteorológica.
2: Buenos días. Hoy miércoles en la provincia de Huelva empieza el otoño con tiempo estable y cálido. Será un día soleado con cielo despejado o poco nuboso. Las temperaturas bajan ligeramente en la costa y se mantienen similares en el interior. Máximas de 34 grados en Aracena, 32 en Huelva y en Cartaya, 31 en Lepe, 30 grados en Isla Cristina y 29 en Punta Umbría. Sopla viento flojo de dirección variable. Es una información de AEMET.
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1: Pues sí, efectivamente, estés donde estés, te encuentres donde te encuentres y hagas lo que hagas. Como te digo, cada mañana hasta allí llegamos con canciones como la que disfrutábamos antes, ese tributo a Triana con La Noche de Amor Desesperada, en la voz de Medina Zahara. Y el arrebato, el turno ahora es para otro flamenco que ha sabido innovar a lo largo de su trayectoria musical en el mundo en el que se mueve. Hablamos de Duquende, con lo bueno y lo malo.

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5: Y seguimos celebrando la vida aquí en Radio Le Costa de la Luz y Radio Le Andévola. 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

Continúa la música, continúa la alegría, confraderita. ¿Así somos? ¿Cómo? Pues nos lo van a decir en un momentito también María Artés y Maki, que juntos son invencibles.

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7: Vamos a dejar atrás ya este primer tramo musical de la mañana y lo hacemos con Antoñito Molina y mirándonos al espejo, prometiéndonos querernos un poquito.

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1: Tras pasadas ya las 11 de la mañana, aprovecho para saludarte a ti que llegas, ay, un minutito por encima, ¿eh? Se te han pegado las sábanas en el día de hoy, ay, corazón, venga, espabila que hay mucho que compartir contigo durante la próxima media hora antes de alcanzar ruta de verano.

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3: Necrológica. Rogad a Dios en caridad por el alma de doña Juana Oria Mingorance, que en paz descanse, más conocida como Juana la Melliza, esposa que fue de don Manuel Delgado Nieves, más conocido como Cajeta. 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

Tras el arrivederci de Silvia Pantoja, llega ahora aquí este Como el aire con Javi Cantero, muy cerquita ya de alcanzar las 11:30, momento en el que abriremos el 959-38-35-51, lugar en el que te espero para jugar contigo, ¿a qué? Pues a Ruta de Verano.

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1: Buenos días, saludos, bienvenidos, bienvenidas. Aquí estamos una mañanita más, todo preparado ya en ruta de verano para recibir tus llamadas al 959-383551. Ahí es donde te espero para, bueno, pues hacerte partícipe de esta última semana de ruta de verano, en la que nos despediremos con un nuevo regalo, una caja de tercio de cerveza Victoria 10 de Distribuciones Reyes Méndez, que puede ser para ti si entras en directo y aciertas. Ojito, mira qué fácil. El nombre de dos de nuestros patrocinadores, sin repetir ninguno de los que se hayan dado por válidos en las anteriores llamadas, que ahí es donde está un poquito la dificultad. Solamente tendremos que prestar un poquito de atención a lo que vayan haciendo las anteriores llamadas y a partir de ahí, pues fíjate, te llevas el numerito de nuestro panel, si aciertas, y la opción, la primera o una más para hacerte con ese regalo. Vamos a por los patrocinadores, que en el día de ayer se me olvidaron y me lo tuvo que recordar Carmela. ¿Tienes papel y bolilla? ¿Sí? 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Nos acompañan un día más. A ver qué es lo que pasa. Vamos a por la primera llamada del día. Buenos días.
2: Buenos días, Gonzalo.
1: Buenos días, Manuela. ¿Qué tal? ¿Cómo estamos?
2: Muy bien, con mucha calor.
1: Mucha calor. Y hemos comenzado hoy el otoño.
2: Hay mucha humedad.
1: Sí. Bueno, humedad...
2: Humedad más que la temperatura.
1: Humedad solemos tener siempre. Humedad solemos por esta zona.
2: Pero aquí en la canela, yo qué sé.
1: Pero sí, hay recalmón, temperaturas, bueno, veraniegas todavía en este primer día del otoño.
2: Estoy hoy día preparando el apartamento para fin de semana, que la gente quiere venir, digo, pues mira, de maravilla.
1: Hombre, mientras que aguante el tiempo, tú sabes.
2: Mientras
1: que
2: haga calorcito,
1: claro.
2: Claro.
1: Bueno, vamos a por tus patrocinadores, Manuela. Te puedes llevar el primer número de hoy, que sería el 726.
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1: Y te apuntamos 726, como te decía. Ahí lo dejo recogido. ¿Y tu saludito?
2: Pues para todo el mundo que nos escucha, que aquí voy a estar escuchándolo mientras que estoy limpiando un poco.
1: Muy bien, pues te haremos compañía. Un besito enorme y que tengas buen día. Adiós, adiós. Primera llamada, primer acierto. Oye, por cierto, desde que me he incorporado de las vacaciones no ha habido un solo día en el que no nos hayamos tropezado. Ay, por favor, ¿qué es lo que está pasando? Buenos días.
3: Buenos días, Gonzalo.
1: Buenos días, Carmela, ¿qué tal? ¿Cómo estamos?
3: Bien, con mucho calor, ¿no?
1: Mucho. Hombre, sí, pero bueno, aquí tú sabes que cada año un poquito más pasamos directamente del calor al frío, ¿eh? El otoño está desapareciendo.
3: Y cuando venga el agua será ella, ¿eh?
1: Y sí.
3: Uf, vamos a ver, que te melean al agua también.
1: Bueno, tanto como temes, respeto, bueno, sí, con no respeto y ya está.
3: Gonzalo, últimamente está cayendo.
1: Sí, las trombas estas, ¿verdad?
3: Está haciendo daño, ¿eh? Mm.
1: A ver si viene el agua bien y no hace daño.
3: Bueno,
1: en este...
3: esperemos, pero no es igual que antiguamente. Antiguamente llovía, pero...
1: No, por eso hablan del cambio climático, claro, Carmela, al final, ¿eh? Sí, ¿qué es esto? Sí. Es las trombas de agua y después sequía, que nos podemos llevar unos cuantos años que no llueva.
3: Claro.
1: Vamos a por tus dos patrocinadores.
3: Lepe Garden. Y Peluquería Domingo Ortiz.
1: Uno por aquí, otro por aquí. Tachados los dos y te apunto detrás de Manuela al 727.
3: Muy bien. Pues venga, voy a saludar.
1: Sí.
3: Un besito para mi nieta, Carmen, Gabriela, mi nieto Curro. Un beso muy grande para mi Antonia Ramos, para mi coche, para mi conso, para Manuela Vega, que la acabo de escuchar. Para José Antonio. Va Inmaculada Yaque, María Antonia de la Cristina de Pozo del Camino, la de Pozo del Camino la escuchaste.
1: Sí.
3: Acertó. Para Alejandro también lo escuché, un saludito muy especial para él. Para Leide un besito muy grande, que también la escuché y acertó ayer también. ¿Para quién más? Para Salvador de San Bartolomé, ayer lo llamó hoy, a ver si llama hoy. Para Furge y su marido Jaime Arena. para Rocío, que se me olvidó ayer, para Pilar, para Diego Dayamonte, para Paqui de la Cristina, ¿a quién más? A Manolo Ramos, a... Hoy voy a saludar también a... ¡Ah, mira! Que ayer...
1: Sí.
3: Fui a Carrucha.
1: ¡Anda!
3: Yo estaba aquí porque donde está mi calle hay un paseíto, me estaba paseando por el paseíto y me conoció.
1: Ah, pues
3: dice
1: bien.
3: Que nos escucha todos los días.
1: Un saludito para el Carrucha, hombre, claro.
3: Dice porque está trabajando. Dice, estoy trabajando.
1: Pues nada, a trabajar, que hay que levantar el país, claro que sí.
3: Y me llamó. Sí, un saludito para él, que lo estará escuchando. Y para Bailey Cáceres, las hermanas, para Juana de la Rosa, para María Villegas, para Pepi Méndez, que siempre se me olvida. Un saludito muy especial de mi país. Para María y Antonio el Canario. Y venga, y un beso muy grande para ti, para José Antonio lo saludé, ¿no? Y para su familia, que no se olvida de mí ni un día, ¿eh? José Antonio, su mujer y sus hijos.
1: Uh-huh.
3: Y nada, y un besito para ti, para tu mujer.
1: Gracias.
3: Para tu niño, y ya está. Para Rafa, dale un beso.
1: Se lo daré.
3: Venga, adiós.
1: Adiós. Buenos días.
4: Buenos días,
1: Rocío, ¿qué tal? ¿Cómo estás?
4: Estupendamente, ¿y tú? ¿Estás hoy mejor, no?
1: Mejorcito. Todavía soltando mocos, pero bueno. Mejor. Rocío, vamos a por el 728. Hola, Rocío, vamos a por el 728. A ver esos dos patrocinadores.
4: Chiringuito Leiva y Cocinas y Puertas Portillos.
1: ¿Hoy dónde estás? Que como que se entrecorta.
4: Vamos por aquí, por los pinos de Ajaraki. Aquí hay poca cobertura.
1: Claro, normal. Normal. Bueno, pues nada, ahí te apuntamos 728 con tu acierto y tu saludo.
4: Para mi hermano, para mis padres y para todo el mundo que me esté escuchando por ahí. Para Carmela, que la ha escuchado. Y también para mí, que somos los mejores, Gonzalo.
1: ¿Cómo lo sabes? Un besito enorme. Que tengas buen día.
4: Hasta luego.
1: Adiós.
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1: Yo con que me llames me conformo. 959-38-3551.
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1: A ver quién se lleva, el regalito del final de esta temporada de Ruta de Verano 2026. Es la cuarta ya, ¿no? Sí. Buenos días. Ay, qué de tiempo, Nani. ¿Cómo estamos?
6: Pues ahí vamos tirando.
1: Bueno, pues ya es importante, ¿eh? Aunque sea tirando o empujando, Nani. 729 que te puedes llevar. Dime dos patrocinadores.
6: Óptica Center.
1: Y Vital del Lepe, para ver bien y sonreír mejor. Ahí tachamos los dos. 729 para ti. ¿Y tu saludo?
6: Pues para mi marido, mis niños, mis niñas, mis nietos, para ti y para mí, que somos los mejores, para terminar rápido.
1: Como lo sabes, un besito enorme, Nani, que tengas buen día.
6: Gracias,
1: adiós. Bueno, también tiene sus cosas buenas, ¿eh? Es todo cuestión de irse adaptando a lo que venga. Buenos días, Gonzalo. Buenos días, hombre, va a entrar toda la familia hoy. Antonio, ¿qué tal? ¿Cómo estamos?
7: Vamos para Huerva.
1: Bueno, espero que no sea nada, ¿eh? Vamos a por dos patrocinadores, Antonio.
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1: Y Brasería Nueva Giralda. Pues tachamos uno por aquí, otro por aquí. Y Antonio, 730, detrás de tu hija y tu mujer. Mejor compañía imposible. Ahí apuntadito quedas. ¿Y tu saludo?
7: Mira, para mi tío, mi mujer, para mis niñas, para mis nietos.
1: Como lo sabes, Antonio, un abrazo, buen día.
7: Mira, me alegro escuchar. Bueno, yo te escucho todos los días, Gonzalo.
1: Yo sí que me alegro de escucharte a ti, que no te escucho tanto.
7: Venga, hasta luego, Gonzalo.
1: Adiós.
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1: Y nosotros continuamos, oye, vamos muy bien, ¿eh? De ritmo, sí, me gusta esto. Espero que después no os entre el miedo y decaiga el ritmo, ¿eh? Que os echáis para atrás. Y aquí hay que echarle valentía, que si nos equivocamos, pues no pasó absolutamente nada.
8: Achilipú, apú, apú.
1: húngara. Buenos días.
8: Hola, buenos días.
1: Buenos días, María Antonia. ¿Qué tal? ¿Cómo estamos?
8: Bien, muy bien. ¿Y tú?
1: Yo fenomenal.
8: Pues ya está, pues yo también.
1: Pues ya está. Tú estás bien porque yo estoy bien. Y yo porque tú estás bien. Pues ya está. Con eso nos vale. Y el que no se consuela es porque no quiere.
8: Es porque no quiere.
1: María Antonia, vamos a por dos patrocinadores, a ver si seguimos bien.
8: Venga. La Casa del Choco.
1: La Casa del Choco.
8: Y el Mirador de la Isla.
1: Y el Mirador de la Isla. Uno y dos. Ahí tachados los dos. ¿Y
8: qué?
1: Claro. No va a acertarme tú. 731 que te llevan, María Antonia. Para Pozo del Camino te lo mando.
8: Muy bien.
1: ¿Y a quién le quieres mandar tu saludo? Gracias a ti.
8: Pues yo, como siempre, un saludito a mi marido, a mis dos hijos, a mis tres nietos, mi bisnieta Manuela, mi niña Gabriela, mi sobrinita, mis otros dos sobrinos, Antonio José y Elizabeth. Y un saludo hoy muy especial, muy especial para mi niña Itana, que es mi nieta.
1: Sí.
8: Que de hembra, nada más que la tengo a ella, hasta a mano a trabajar y que le vaya muy bien la vida, que te lo merece.
1: Hombre.
8: Que le vaya muy bien, muy bien.
1: Por supuesto.
8: De todo corazón.
1: Y a meter la hucha de las pensiones, que tendré que cobrar yo de algún sitio el día de mañana.
8: Bueno, pues sí, yo, a ver, ya yo estoy cobrando, gracias a ti. Pero quiero que, pues, porque ella tenía mucha falta de trabajar y que se trabajó de... Que vaya muy bien, muy bien.
1: Pues sí, ojalá que sea así. Ojalá que sea
8: bueno,
1: así.
8: Bueno, para mi tres niñas de Montellano, para mi, para abuela Alfonso, que ayer se me iba orbitando.
1: Ay,
8: para
1: por
8: Manolo
1: favor.
8: Mandelero, para sus dos nietecitos, para quien más, a ver, Manolo Ramos, que no llama tampoco.
1: Nada, ¿qué va a llamar? Si él está de arriba para abajo, no para.
8: Ni porque se haya jubilado.
1: ¿Qué? Anda, hombre, por favor, peor todavía. Ya. Más tiempo para estar de arriba para abajo, que es lo que le gusta a él.
8: De verdad que sí, bueno. Para mi hermana, para mi hermano, mi yerno, mi cuñado. Para mi peña, los chatres, ya hace tiempo que no la saludo. Papá Quiprieto, para María Antonia Mitocaya, para Inmaculada Yaque. Para José Antonio, Carmela, que la acabo de escuchar, que dijo que allí acepté. Para Manuela Bea, Consolación, ¿quién más? Para Gema, para Rocío, que también la ha escuchado, un besito muy grande para ella. Y para Carmelo también, un besito muy grande. Y para todos los de la radio, para tu padre, tu madre, tu niño, y para ti, para mí.
1: Y para ti también, un beso enorme.
8: Muchas gracias.
1: ¿A ti?
8: Igualmente.
1: Adiós, adiós, María Antonia.
8: Adiós.
1: Dice a Manolito Ramos. Manolito Ramos, ¿quién lo para ahora en casa? Si tiene tiempo para hacer lo que le da la gana y se lo merece, además.
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1: ¿Ves? Esto es lo que hace Manolo todos los días. Se levanta corriendo ya para aprovechar cada horita. Buenos días.
10: Hola, buenos días.
1: Buenos días, ¿qué tal? ¿Cómo estamos, Paqui?
10: Estamos muy bien.
1: Pues yo que me alegro.
10: Ya tú estamos bien también.
1: Sí, mejor, mejor. Sí.
10: Sí.
1: Aunque Rocío, la compañera de nuestra cadena hermana de Ser Costado de la Luz, dice, tú estás peor. Y digo, no, sí, ya voy de pasar. Anda, peor. Peor, tampoco es que haya estado tan mal, ¿eh?
10: Sí, de verdad. No te se nota mucho, ¿no?
1: No, simplemente atascado de la nariz, vamos a ver, todo fuera eso. Todo fuera eso. Pero, claro, se nota en la voz, se le pone a uno la voz así como...
10: Un poquito marroca.
1: Pero ya está, ya está. Ojalá todo fuera eso. Vamos a por el 732, Paqui.
10: Vamos a ver. A Alejandro Pascasio ese.
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10: Y
1: Bar Casa Don Ramiro. Pues están los dos libres y por lo tanto te llevas numerito que yo ya te había apuntado, 732 para ti. A ti. ¿Y tu saludo?
10: Un saludo para como siempre, para Conchi, Carmela, Antonia, Inmaculada, Pulte, Ani Rodríguez, María Antonia, las María Antonia, que tengo tres, Consolación, José Antonio, Leire, para ti, tus compañeros y todos los demás. Genial.
1: Y para ti un beso enorme, Paqui.
10: Gracias.
1: A ti, adiós, adiós.
10: Adiós.
1: ¿Cómo no me vas a decir nada? El 959-383551 es tu número de teléfono y lo que me tienes que decir. 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Que las alegrías compartidas son más. Buenos días.
11: Hola, buenos días.
1: Buenos días, Inmaculada. ¿Qué tal? ¿Cómo estamos?
11: Pues mira, muy bien, hijo. Muy tranquilo, aquí está quedando.
1: No me esperen más, que ya ha llegado. Tanto esperar.
11: Ya, ya se va a quedar aquí.
1: Que quien espera desespera. Ahora te irás tú a tomar refresquito, ¿no?
11: Hoy no, no salgo, porque hoy está más cerrado y hoy descanso.
1: Tengo. Vaya, por Dios.
11: Y esto es una cosilla que tengo ahí por la fe.
1: Bueno, pues aprovecha y repon energía, que estáis aquí, estáis de fiesta, ¿eh?
11: Sí, ya mismo.
1: Por eso, por eso. Vamos a por el 733, Inmaculada.
11: Vamos a ver si no meto la pata. Te voy a decir... Restaurante Mar Azul.
1: Mar Azul.
11: Y no das Lourdes.
1: Y Modas Lourdes, perfecto, perfecto, claro que sí. Uno por aquí, otro por aquí, apuntados los dos, Inmaculada, y el 733, detrás de María Antonia y Paqui, tu paisana y tu media paisana, apuntadita sí, queda.
11: Sí, sí, pues yo sabía saludar a mi sí. amiga María Antonia Fragoso, a María Antonia del Pozo, a mi cuidadora Paqui Prieto, Gemma Pérez, Leide, Antonia, Ramos, Consolación, Carmela, Conchi, Manuela Vera, María Villegas, toda en general que se me va. Un abrazo muy grande a la niña de Alesa,
1: sí.
11: a mi amiga Ani Rodríguez y a ti un beso muy grande, guapo.
1: Y para ti también un besito enorme, Inmaculada, que tengas buen día.
11: Dale, gracias.
1: A ti, adiós, adiós.

0: Ahí, eso se puede repetir perfectamente, ¿eh? Sí, sí. Lo que no podemos repetir uno por uno son los patrocinadores, ni de dos en dos. 959-38-35-51, llama y participa en Ruta de Verano, que nos queda este dos días más y se acabó, cierro yo, ¿eh? Sí, cierro por fuera. Y ya, pues, la próxima semana, pues, sería de descanso, a esperas de empezar ya en el mes de octubre con, ya lo sabes, ¿verdad? Sí, el gordo de Radiolé. ¡Buenos días!
1: Buenos días.
0: Buenos días, José Antonio. ¿Qué tal? ¿Cómo estamos?
1: Sí, ahora me toca a mí, ¿no?
0: Ahora te toca a ti.
1: Pues ya ha pasado cuatro por delante mía.
0: No me lo puedo creer.
1: Sí, sí, sí, como te lo estoy diciendo.
0: Pues esto es...
1: He escuchado a Paqui, he escuchado a Inmaculada, que antes Inmaculada iba yo.
0: Pues un lío de cable que había
1: aquí.
0: Y Paqui
1: también. Pues y... El... Y en fin, ha pasado dos pues por delante mía.
0: Pues se te han colado las isleñas.
1: Se ha colado por ahí hoy, ¿sí?
0: Esta gente tiene la cara
1: la
0: más dura que yo.
1: La primera quien entró, antes de Carmela, la primera.
0: ¿Manuela?
1: ¿Manuela? Pues no la he escuchado, a ver,
0: pues,
1: no me
0: pongo paz. Pues cuidado, ¿eh?
1: Si la meto, porque...
0: Pues ya está, tampoco pasa nada, todo fuera de eso, ¿sí?
1: Dos, uno, dos, tres...
0: Te digo cuatro, que quedan cinco.
1: Cinco, seis, te queda, ¿no?
0: Cinco.
1: Ah, cinco, pues... Mira, te voy a decir, si está, y si no, no,
0: Pues no está.
1: Sí, Churrería Café Bar Queens.
0: Churrería Café Bar Queens, 97.
1: Uh-huh. Y Restaurante La Montanera, si está bien, si no.
0: Y si está, pues está a punto el 734, por ejemplo, que es el que te llevas.
1: Pues venga, me salvé.
0: ¿Has visto? Te has salvado. Sí, sí, hay que echarse para adelante, hay que ser valiente en esta vida. Claro que sí, José Antonio.
1: 734, me lo ha dicho.
0: 734, apuntado quedas. Ven. ¿Y tu saludo?
1: Para toda la gente, que ando más liado, voy a bajarme otra vez, a ver si la faena se hace.
0: Venga, pues nada, un abrazo, que te sea leve.
1: Venga, igualmente, hasta
0: luego. Adiós, adiós. ¿Cuáles quedarán? A ver si en los próximos minutos lo averiguamos. Buenos días.
2: Buenos días.
0: Buenos días, Antonia.
2: ¿Qué pasa, hijo?
0: Eso digo yo, ¿qué pasa?
2: Mucho calor, ¿no?
0: Tor del mundo.
2: Vamos a tener que ir a la playa otra vez, ¿tú?
0: Hombre, yo... A mí no se me quita de la cabeza, ¿eh? La idea.
2: Dale, que a ti te hace falta. Hasta todos los mocos aquí.
0: Hombre, yo espero llegar ya al fin de semana sin moco ninguno, ¿no?
2: Claro, pues a ver,
0: ¿qué es lo que pasa? Pero bueno, pegarnos el último baño del verano, ¿no? Porque ya me lo pegué, pero sería el primero del otoño. Y como siga el otoño así, no va a ser el último.
2: El primero del otoño.
0: Vamos a por tus dos patrocinadores. Ojito, Antonia, que me quedan tres.
2: Ya, he visto que quedan tres.
0: Digo yo, ¿no? Pues a ver si no me equivoco. Dicho, uno por aquí.
2: Dos y tres, quedan tres.
0: Mira,
2: Churrería Manuel.
0: Churrería Manuel.
2: Y Brasería La Bella.
0: Y Brasería La Bella, por ejemplo.
2: ¿Quiere que te diga el otro?
0: No me digan nada porque vamos
2: para
0: a hacer
2: otra,
0: una
2: no,
0: cosa.
2: Para otra llamada, para otra
0: sí,
2: llamada.
0: Voy a dejar que la última llamada tenga una oportunidad de solo diciéndome uno, se lleva el número.
2: Sí, por lo menos que se indica la cierta y se quede el numerito. A ver si viene mi consigna, hombre.
0: A ver qué es lo que pasa. Pues a mí me tenéis la cabeza perdida con quien entra y no entra, cada día.
2: ¿Sí?
0: Sí. Sí, pues vaya. Yo con los que soy.
2: A ella se está de menos, la guapa de Radio B. Uy, que se va a enfadar que me diga esto.
0: Venga, tu saludo.
2: Venga, mi saludo. Pues nada, como siempre, para todos los oyentes, todas las amigas y amigos en general, un beso muy grande para mi Carmela, para mi Concho, para las tres madres Antonia, mi tocaya Antonia Ramos de Valverde, para Paqui, Inmaculada, Juana de la Playa, Carmen Aro, para José Antonio, Manuela Bea, Pepi Méndez, para mi Rocío, no me ha saludado hoy, mi Rocío, ya voy borrando la lista, la voy a borrar. Para mi Rocío, mi Ángel.
0: Iban carretera y tampoco se escuchaba
2: ya
0: muy bien.
2: Ya. Más alegría, el padre y la madre también.
0: Todos juntos
2: han entrado. Alegría de escuchar los tres, que ya no llamaba, y ya están despedidos. Venga, Marigal, mi Salvador, Alejandro y su madre, para Leire, muchachos de Alemania, y no sé quién se me olvida por ahí, venga. Para todos los compañeros de padre, tu madre, tu niño, tu mujer, un beso muy grande a mi Rafa. Y me queda por ahí los míos. Venga, un beso a mi marido, mis hijos, mis nietos, mi nuera, Y tú vas a tener un gran día para ti, ha pasado el día.
0: ¿Qué te pierdo?
2: Eso digo yo, que te he dicho un beso muy grande y no me has escuchado.
0: No, pues se iba a ver. Un beso muy grande también para ti, Antonia.
2: Venga, otro para ti, pasa buen día.
0: Igualmente.
2: Luego, adiós.
0: Uno, un solo patrocinador, pues la última llamada va a tener la oportunidad de ver si lo acertamos, si lo encontramos, que se lleva un número. Así porque sí. Buenos días. Hola. Se fue. Estás asustado, pero aquí hay otra. Buenos días.
3: Buenos días.
0: Buenos días, Manuel, ¿qué tal? ¿Cómo estamos?
3: Bien, pues no sé cómo va la cosa, pero nada más que escuchar cómo están hoy.
0: Pues, pues Manuel, te digo cómo va la cosa. Queda un solo patrocinador por nombrar ya, y él no lo voy a pedir.
3: No, cierto, bien, ¿no? El Mirador de la Isla.
0: El Mirador de la Isla, ya lo hemos dicho en el día de hoy. Pero, bueno, había que echarse para adelante, ¿eh?
3: Era, no, me lo voy a dar a alguien, no he escuchado. No
0: si no había escuchado ninguno, era encontrar una aguja en un paja. Tu saludito, Manuel.
3: Por favor, que lo conozca.
0: Y para ti, un abrazo enorme.
3: Venga.
0: Adiós, adiós. Solo uno, solo uno. Buenos días.
4: Buenos días.
0: Buenos días, ¿qué tal? ¿Cómo estamos, Pepi?
4: Mucha calor, hijo.
0: Mucha calor, todo del mundo. No va a llegar frío, ¿eh? No va a llegar. Bueno, llegará para diciembre y después viene todo junto.
4: Ahí está.
0: Vamos a por tu patrocinador, el único, el que no ha encontrado a Manuel.
4: Lo suyo, como queda 6 minutos para terminar, es que lo repitas todo.
0: Ay, claro, sería lo suyo.
4: Lo suyo,
0: pero no lo voy a hacer, Pepi.
4: No lo va a hacer, no me das cuenta. Qué desobediente eres.
0: En algunas cosas sí, después para otras soy yo muy servicial, pero para esto no, para esto
4: no. No. Venga, Vitardén o la Óptica Fente, una de las dos.
0: Sí, bueno, tiene que elegir una.
4: Venga, Óptica Fente.
0: Pues no, no era Óptica Center el que faltaba. Pepi, tu saludo.
4: Pues para mi marido, para mi madre, para todo el que nos escucha, me saluda y para ti.
0: Y para ti también, un beso enorme, que tengas buen día.
4: Igualmente.
0: Adiós, adiós. Vais a pensar que soy malo, malo, malísimo, pero bueno, es que hay que darle un poquito de emoción siempre a la vida. Ha habido pleno de aciertos hasta llegar al último, ¿eh? Así que yo me doy también por satisfecho, ya esto es lo más difícil. Es rizar el rizo, buenos días.
5: Buenos días.
0: ¿Qué tal, Nicolás?
5: Muy bien, muchas gracias, hombre. Estamos muy bien. ¿Y ustedes cómo estáis por ahí?
0: ¡Hombre! ¡Madre mía, qué alegría! Te he conocido, ¿eh? Te he conocido, sí, por aquí, todo sí, fenomenal.
5: Sí, por la voz.
0: Te he cogido.
5: Por la voz, sí.
0: Oye, ¿qué tal? ¿Todavía la familia allí o ya se marcharon las sobrinas?
5: Ya se fueron. Dos se fueron. Para Chipiona, mejor dicho. Una para Chipiona, otra para Madrid, otra para América.
0: Uy, no han dado vuelta esta gente.
5: Y estuvimos aquí con los pelos de punta cuando tú nos dio la noticia en el radio, hombre.
0: ¡Ay, qué alegría, porque, Nicolás!
5: Como tú sabes que yo lo escucho todos los días
0: en tu
5: programa, pues entonces...
0: Yo lo sé.
5: Esto es lo que hay.
0: Escúchame.
5: Que es una alegría muy grande que me da cuando te escucho.
0: Pues la alegría es mutua, Nicolás. Espero que lo pasaréis bien, ¿no? Todos allí.
5: Sí, todo estupendamente, todo. Le gustó esto mucho, todo maravilloso, vamos, encantado.
0: Claro, normal. ¿Y tú, Nicolás, te animas a intentar acertar el último patrocinador?
5: ¿Autorepuerto y Portillo?
0: No.
5: Ya lo echamos para adelante.
0: Era, bueno, no pasa nada, había que intentarlo. Cervecería Nuevo Casimiro era el que nos faltaba. Cervecería Nuevo Casimiro. Yes. Bueno, Nicolás, no pasa nada porque aquí lo importante y lo que más me alegra a mí es que hayas pasado por aquí con nosotros para saludar, ¿no? Y escucharte, que nosotros sabemos que está todos los días ahí.
5: Me cuesta mucho trabajo, Gonzalo.
0: Uy, no es fácil, ¿eh? No es fácil, Nicolás.
5: No es fácil. Y de aquí tan lejos, pues veo todavía.
0: Hombre, tarda más.
5: Dije que a José Antonio le entraron 4 por delante, pero a mí me ha entrado 18.
0: Claro, es que mientras que llega de Alemania para acá, la llamada...
5: Ahí.
0: Tarda.
5: Pero Gonzalo, me alegro mucho de escucharlo a ustedes, hombre, el programa.
0: Y nosotros también. Nicolás, te dejo que saludes a quien tú quieras, que aquí todos los días te estamos saludando.
5: Pues mira, pues voy a saludar, la primera vez voy a saludar a toda tu familia, un abrazo muy fuerte para tu mamá.
0: Gracias.
5: a tu señora,
0: gracias,
5: que
0: gracias.
5: No la conozco, a tu chiquillo tampoco. Bueno, un abrazo para tu padre y para ti también. Y ahora vienes a San Antonio. Los dos leteros, porque yo los nombres me los tengo todos afuera de la cabeza. Todos los leteros y leteras. Y para mi señora, un abrazo muy fuerte.
0: Besito enorme que le mandamos.
5: Y que pase el tiempo muy bien conmigo.
0: Pues eso, hombre, faltaría. Y tú con ella también.
5: Laide también,
0: sí,
5: hombre.
0: Sí.
5: Ayer llamó ella por teléfono.
0: Sí. Nicolás. Entonces,

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3: Hasta mañana, amor.
0: Besitos y gracias de parte de Sergi Adell. Arrancamos.

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2: Buenas tardes. Ha comenzado el otoño con temperaturas altas para la época, aunque a partir del domingo bajarán. Hoy las temperaturas en la provincia de Huelva se mantienen con pocos cambios, aunque localmente bajan en el litoral oeste. Hoy con máximas de 34 grados en Aracena, 32 en Huelva y Cartaya, 31 en Ayamonte y Lepe, 30 en Isla Cristina y 29 en Punta Umbría. Mañana las temperaturas se mantendrán con pocos cambios, aunque las diurnas subirán en la mitad sur, con máximas de 35 en Cartaya, 34 en Huelva, Aracena y Lepe, 33 en Ayamonte, 32 en Isla Cristina y 31 en Punta Umbría. Las mínimas serán de 20 en Isla Cristina, 19 en Ayamonte y Punta Umbría, 18 en Huelva y Lepe, 17 en Aracena y Cartaya. El cielo hoy y mañana estará poco nuboso, soleado, aunque hoy con intervalos de nubes altas. El viento esta tarde será flojo del suroeste. Es una información de AEMET.

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Bueno, pues vamos con las tareas de la casa, que se nos acumula la faena. Eso sí, la cova baila con esta canción sí o sí, ¿eh? Raya Real, 12:30, contigo, Sergio Adell.

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2: Ha quedado claro, estamos en Radio Lee Costa de la Luz y ahí vamos a continuar con toda la música ya en la tarde de este miércoles 23 de septiembre. ¡Saludos!

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0: 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David Bisbal y Juan Magán con este Bésame nos llevan a la una de la tarde.

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1: 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Familia, es la una, son las 12 en Canarias.

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1: Abrimos nuestra última hora musical antes de las noticias. Vamos con Lubricán y este soldadito marinero.

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0: tardes, saludos, son las 2 en punto, comienza aquí Radio Le Noticias, como siempre, acercándonos en la edición de este miércoles 23 de septiembre a nuestros contenidos en forma de titulares.
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0: Conoceremos en el día de hoy todos los detalles sobre la macrocolecta que a partir de esta tarde se va a realizar, al igual que también durante la jornada de mañana jueves en el campus de la Merced de Huelva. Hablaremos con Luna Valdayo, técnica de cultura de la Mancomunidad de Islantilla, sobre el balance que se hace desde la entidad de la participación en la programa cultural y de ocio que propone esta entidad compartida por Lepe e Isla Cristina para veraneantes, visitantes y también para locales que podrán seguir disfrutando de algunas de las propuestas durante los próximos meses. Y para finalizar, nos vamos hasta el tercer congreso de etiquetado inteligente que durante los próximos días recorrerá diferentes puntos de la provincia onubense.
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0: Toda esta y más información en tan solo unos instantes tras la previsión meteorológica que buscamos ya en la Agencia Estatal de Meteorología.
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3: Buenas tardes, ha comenzado el otoño con temperaturas altas para la época, aunque a partir del domingo bajarán. Hoy las temperaturas en la provincia de Huelva se mantienen con pocos cambios, aunque localmente bajan en el litoral oeste. Hoy con máximas de 34 grados en Aracena, 32 en Huelva y Cartaya, 31 en Ayamonte y Lepe, 30 en Isla Cristina y 29 en Punta Umbría. Mañana las temperaturas se mantendrán con pocos cambios, aunque las diurnas subirán en la mitad sur, con máximas de 35 en Cartaya, 34 en Huelva, Aracena y Lepe, 33 en Ayamonte, 32 en Isla Cristina y 31 en Punta Umbría. Las mínimas serán de 20 en Isla Cristina, 19 en Ayamonte y Punta Umbría, 18 en Huelva y Lepe, 17 en Aracena y Cartaya. El cielo hoy y mañana estará poco nuboso, soleado, aunque hoy con intervalos de nubes altas. El viento esta tarde será flojo del suroeste. Es una información de AEMET.
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0: El Centro de Transfusión, Tejidos y Células de Huelva, perteneciente al Servicio Andaluz de Salud de la Consejería de Presidencia, Sanidad y Emergencia, recuerda a la población la importancia de incorporar la donación de sangre y plasma en la vuelta a la rutina tras las vacaciones estivales y hace un llamamiento para que acuda a donar a la macrocolecta que se celebra hoy y mañana, días 23 y 24 de septiembre, en horario de 16:30 a 21 horas en el campus de la Merced de la Universidad, situado en la Plaza de la Merced de la capital. Durante los meses de verano, las donaciones de sangre sufren un importante descenso, una situación que se repite cada año y que compromete la disponibilidad de componentes sanguíneos para atender urgencias, cirugías programadas, pacientes con anemias graves y tratamientos médicos, entre otras asistencias. Por ello, resulta esencial recuperar los niveles óptimos de reservas para garantizar que se puedan llevar a cabo todas las actividades sanitarias que requieran una transfusión sanguínea en todos los hospitales de la provincia. Esta nueva edición de la macrocolecta representa una gran oportunidad para que la ciudadanía colabore con un gesto sencillo, solidario y vital que puede marcar la diferencia entre la vida de muchas personas. Por tanto, se invita a participar a todas aquellas personas entre 18 y 65 años con buen estado de salud y un peso igual o superior a 50 kilogramos. Con tan solo una donación de sangre se pueden salvar hasta 3 vidas. Donar sangre es un acto seguro, rápido y profundamente solidario. Como establece un reciente cambio en la normativa vigente, las mujeres pueden donar hasta 4 veces al año y los hombres hasta 6 veces, con un intervalo mínimo de

0: dos meses entre cada donación. Por su parte, el plasma se puede donar cada 15 días. La Delegación Territorial de Sanidad y Consumo se suma a este llamamiento y anima a los onubenses a participar en esta gran colecta, que contará con 16 puestos para la donación simultánea de sangre y plasma. Un total de 18 profesionales, entre médicos, enfermeras, celadores conductores, técnico de laboratorio y responsables del Centro de Transfusión Tejidos y Células, integra el equipo que atenderá a los donantes. Al igual que en anteriores ediciones, este operativo contará con la colaboración de voluntarios de la Asociación Hermandad de Donantes de Sangre de Huelva y de Cruz Roja Huelva. Desde el Centro de Transfusión se insiste en la necesidad de que la ciudadanía asista a esta nueva edición de la macrocolecta, la tercera de las cuatro previstas para este año, y apoye el gesto de donar. Será una cita solidaria que devuelva esperanza, construya futuro y salve vidas. La aportación es esencial para que los hospitales cuenten con las reservas necesarias. Ven, dona y marca la diferencia. Te esperamos con los brazos abiertos, resaltan desde la organización. Para facilitar el acceso a todos los detalles sobre las colectas de sangre programadas, el Centro de Transfusión pone a disposición diversos canales oficiales donde se actualiza periódicamente la información acerca de lugares de celebración, fechas y horarios. En el caso de la donación de plasma, se recomienda pedir cita en los teléfonos del centro 959-01-6023 y 959-01-6024. En este sentido, la ciudadanía puede consultar el apartado específico Donar Sangre en la página web del Servicio Andaluz de Salud. También puede informarse a través de las aplicaciones móviles Dona Sangre Andalucía y Salud Andalucía, esta segunda en la que se centralizan todas las apps oficiales del Sistema Sanitario Público Andaluz. Ambas están disponibles para su descarga en Google Play Store y App Store. Igualmente, se pueden seguir las últimas novedades en los perfiles del centro, en las redes sociales, Instagram, Facebook y X, @donanteshuelva. 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
0: Nos despedimos ya del verano 2026 y hay que ir haciendo balance de lo que ha dado sí esta última temporada estival, sobre todo en nuestras playas. Y si hablamos de playas por excelencia y de zona costera, tenemos que hablar de Islantillas. Recuerdan ustedes que en los últimos meses venimos haciendo una serie de programas en la que nos acercamos a este enclave compartido por Isla Cristina y Lepe, porque Islantilla es, al fin y al cabo, también parte de ambos municipios y parte de sus ciudadanos y ciudadanas. En el día de hoy, el balance lo haremos del apartado cultural y vamos a conocer qué propuestas continúan o cuáles son las que llegarán en los próximos meses al destino, porque al final es un destino que está vivo los 365 días del año. Para conocer un poquito, bueno, pues más en profundidad cómo ha sido, como digo, esta última temporada estival 2026. Vamos a saludar a la técnico de cultura de la Mancomunidad de Islantilla, Luna Baldayo. Buenas tardes, bienvenida.
3: Buenas tardes, Gonzalo. Gracias.
0: Luna, como digo, acabamos de terminar, ¿no? Estamos terminando la temporada estival, aunque sí es verdad que hay muchos hoteles que todavía reciben a turistas, el tiempo acompaña y son muchas personas del norte de Europa que eligen el destino para pasar esos días de vacaciones. Pero, ¿cómo ha sido, cómo se ha comportado este verano 2026 en la Mancomunidad?
3: Bueno, este verano hemos tenido la programación en los espacios habituales que dispone la Mancomunidad, que son privilegiados. En primer lugar, podemos hacer un balance muy positivo de la programación que ha acogido uno de los espacios más emblemáticos de Islantilla, como es el auditorio al aire libre del Parque del Camaleón. Allí se han podido desarrollar a lo largo del verano diferentes actuaciones musicales, pero también distintas proyecciones para público familiar, así como otras proyecciones paralelas del Festival de Cine Bajo la Luna, que a su vez también hay que destacar su desarrollo durante todos los meses de julio y agosto en el patio del Centro Activo, que es otro de los espacios que tenemos también al aire libre. Ya te digo, un placer ver cómo se llenan las gradas de ese auditorio en el que podemos estar rodeados de pinares, a la vez que disfrutar del mejor cine, de la música y de otro tipo de eventos. También acogimos la final, ¿no? Este verano ha estado marcado también por un evento deportivo de gran importancia, como fue la final, y daba gusto ver cómo estaban las gradas de animada en ese espacio. Pero no es el único, efectivamente. La programación de verano empezó en la misma playa, porque si hay algo que define Islantilla es la playa. Y en la misma arena de la playa dimos comienzo a nuestra programación con esa noche mágica, que es la noche de San Juan, en la que se está consolidando un proyecto singular como es el de los cuentos frente al mar, para la noche de San Juan, y también dirigida a público familiar. Y luego, pues claro, también hemos destacado, o debemos destacar, como un proyecto que surgió al amparo del Festival de las Artes y las Letras se ha venido consolidando a lo largo de la primavera y el verano, con una exposición que hemos tenido gracias a la colaboración de la John Holland Gallery en nuestro otro espacio, ya no al aire libre, obviamente, como es la Galería del Centro Activo. Ahí hemos tenido una exposición en la que hemos podido disfrutar de los cuadros de Ángeles Oria, de Juan Fernández, de Juan Galán y de Enrique Santana. Y no solo eso, la exposición ha sido el pie para que se desarrolle un proyecto nuevo que además podemos anunciar que va a tener continuidad a lo largo de los meses de octubre, noviembre, diciembre y en adelante todo el invierno. Es el proyecto Meditarte, que gracias a la colaboración de Gloria Sánchez, experta en mindfulness, pues hemos lanzado una propuesta a la ciudadanía que consiste en: ¿te apetece aprender algunas técnicas de mindfulness, que no es otra cosa que prestar atención al aquí y a la ahora, a través de la contemplación del arte? Bueno, pues en eso estamos. Y cada mes organizamos una sesión abierta de forma gratuita, previa inscripción, porque claro, es una cosa que poca gente pueda hacer de manera simultánea, ¿no?
0: Antes de continuar, Luna, porque te preguntaré más en profundidad sobre esto de Meditarte, que ya avanzas, que ya nos has avanzado, que va a continuar en los próximos meses, pero has mencionado varias cuestiones: el Parque El Camaleón, ese auditorio al aire libre con apuestas musicales que rescatan, por ejemplo, y volviendo a lo que yo decía, Islantilla es parte de Isla Cristina y del EP y de Isla Cristina, con apuestas también consolidadas como la noche del carnaval, donde se puede disfrutar de los grupos que han ganado los primeros premios en las diferentes modalidades en el carnaval de Isla Cristina, una propuesta que ya tiene varios años con bastante éxito, porque el carnaval de Isla Cristina es una de las fiestas de carnaval más importantes que tenemos, no solamente a nivel regional sino también a nivel nacional, y es una oportunidad para aquellas personas que no se pueden desplazar en febrero hasta Isla Cristina para ver su carnaval. También la apuesta por la música del EPE, con la banda sinfónica, ¿no?, que tantos éxitos también está cosechando en los últimos años. Has mencionado una de las joyas de la corona, ¿no?, como puede ser ese Festival Internacional de Cine Bajo la Luna, que en su formato actual ha cumplido este año 19 años. ediciones, consolidado en el tiempo y además cada año recibiendo un mayor número de cintas que optan a esos premios Luna de Isla Antilla. Bueno, pues hay ahí toda una propuesta de primer nivel para aquellas personas que eligen el destino y demostrar que Isla Antilla es mucho más que sol y playa, ¿no?
3: Efectivamente, es sol y playa porque eso es innegable, pero es mucho más. Hay una apuesta decidida desde hace muchos años que se consolida, que crece y que la respuesta del público además anima a continuar por esa senda. Es decir, cuando cae el sol hay una oferta, hay una alternativa. Esa alternativa puede ser, como bien menciona, cine, que desde luego en número de proyecciones creo que seremos el destino probablemente que tenga una oferta además gratuita, más interesante y nutrida. Pero también, efectivamente, a nivel musical y cómo apostamos, como bien dices, por poner en valor la idiosincrasia y la cultura inmaterial de los distintos espacios que, bueno, que conforman este triple destino, porque es el carnaval de Isla Cristina, fiesta de interés turístico de Andalucía, son las corales también, es la maravillosa banda sinfónica de Lepe y también la banda isleña. O sea, quiero decir, el visitante tiene ocasión de acceder a qué manifestaciones culturales son las raíces de esta tierra, ¿no? Y a disfrutarlas, porque efectivamente es que la noche de carnaval, por ejemplo, por mencionar solo una de ellas, pues tener ocasión de ver en una sola noche a las tres agrupaciones, murga, comparsa y coro, que ganan cada año en febrero en el Teatro de Isla Cristina, pues es un privilegio y además que así lo demuestra el público llenando cada año las gradas del auditorio.
0: Volviendo al proyecto, bueno, antes del proyecto Meditar, te mencionabas también, bueno, ya se viene repitiendo, creo que en los últimos años, ese inicio, esa inauguración de la temporada estival del programa cultural con la Noche de San Juan y un cuentacuentos, ¿no? Es como volver a esos orígenes, ¿no? A reunirnos en torno al fuego y disfrutar de las historias que nos cuentan, ¿no? Dejarnos llevar por la magia y por la maravilla de la voz de las personas encargadas de, bueno, contarnos estas historietas, esas que pueden ser divertidas, de miedo, de terror, ¿no? Yo creo que está ganando en adeptos porque es una manera diferente, ¿no?, de vivir la Noche de San Juan, ¿no?
3: Sí, sí, efectivamente es una de las manifestaciones, es uno de los tipos de espectáculos escénicos, digamos, menos abundante. Abunda más la programación de música o de teatro o de cine, pero tiene un valor increíble y además puede ser, como es el caso, una narración dirigida a toda la familia. Entonces es una forma de cultivar la escucha, algo que creo que nos hace, bueno, ¿qué te voy a decir? Que trabajas en la radio, ¿no? La escucha activa y serena es algo que creo que desde la infancia conviene cultivar. Entonces, a través de estos narradores invitados, en este caso vino Luis Carmelo desde Portugal, pero en otras ocasiones Marta Escudero, afincada en Barcelona, pero de origen mexicano, o John Ardila, colombiano, afincado en Sevilla. Ellos nos traen además unos universos a veces pues un poco exóticos en sus narraciones, de las tradiciones de los cuentos de sus respectivos lugares de origen. Y bueno, el fuego, que es la marca de la Noche de San Juan, es que el fuego está siempre, es por eso que se titula Al amor de la lumbre. Los cuentos Al amor de la lumbre es que era lo que se hacía antiguamente. Cuando el sol caía, el entretenimiento entre el grupo de personas era sentarse alrededor del fuego y que alguien contara algo. En este caso, claro, se ha convertido en un espectáculo, pero da gusto. Y sí, está respondiendo y cada vez tiene mejor aceptación y se disfruta mucho, la verdad. Es un muy bonito inicio de verano.
0: Y hablando de la aceptación, como has mencionado anteriormente, se va a continuar con el proyecto Meditarte. Es una novedad de hace apenas unos meses que se ha puesto en marcha desde la Mancomunidad de Isla Antilla, un poco en unión, ¿no? Empezó con esa exposición de la John Holland Gallery y va a continuar, decías, en grupos reducidos, porque al final, si se va a trabajar el mindfulness, pues tampoco se puede trabajar con multitudes, ¿no? En principio, la respuesta entiendo que ha sido buena y ¿durante qué periodo lo vais a alargar o es sine die?
3: Sí, vamos a continuar, por supuesto, claramente la temporada de otoño-invierno y probablemente tengamos que estar escuchando, porque llegará un momento quizá en que esto tenga una deriva nueva y a lo mejor deja de llamarse Meditarte y se convierte en otra cosa. Pero por lo pronto, escuchando la respuesta que ha generado la propuesta, lo que debemos hacer es continuar. Y es lo que estamos proyectando para los próximos meses.
0: Y también en los próximos meses llegará, nada, pues a la vuelta de la esquina. Tenemos el círculo de lectura de la Mancomunidad de Isla Antilla. Cuéntanos cómo funciona.
3: Bueno, el círculo de lectura es un club de lectura como tantos otros que, por suerte, es una realidad cultural muy interesante que hay en esta y en todas las provincias. Gracias, en este caso, a la red provincial de la Diputación Provincial de Huelva, hay una serie de lotes bibliográficos que ponen a disposición de los distintos clubes o círculos y a la persona que se apunta a nuestro club o a nuestro círculo, como en los otros municipios de la provincia, pues no le cuesta nada. Son títulos, además, interesantes. No dejan de apostar por las novedades, a la vez que por los clásicos, en formatos muy interesantes. Hay quien le gusta leer en e-book, pero ahí está el papel, a 0 euros para todo el que quiera participar. Se tratan de encuentros mensuales en los que se propone la lectura de un libro para todo el mundo y a la vuelta de un tiempo previamente acordado, que suele ser más o menos un mes, hombre, de repente si es Ana Karenina y es muy largo, pues igual tenemos que dar un poquito más, pues nos vemos. Y sin ningún tipo de presión, porque no se trata de saber de literatura o de demostrar ni mucho menos que te lo has leído, ni nada más allá del hecho de personas compartiendo sus impresiones alrededor de un libro que se ha propuesto leer.
0: Igual que hacemos en nuestro día a día con alguna serie o con alguna película que hemos visto con los propios compañeros de trabajo con la pareja en casa, ¿no? Además, entiendo que durante todo el año, como decía, Isla Antilla no cierra la persiana ahora cuando se termina el verano, sino que continúa existiendo y continúa ofertando diferentes propuestas a lo largo de los 365 días. Me imagino que continuáis trabajando de cara, bueno, pues a nuevas iniciativas, tanto que puedan salir de la propia mancomunidad como que puedan llegar a ella, ¿no? Propuestas que os puedan hacer para decir, oye, yo creo que esto podría funcionar, ¿qué os parece? ¿Cómo lo podríamos hacer? ¿No? ¿Estáis también abiertos a eso?
3: Siempre, siempre, porque sería un gravísimo error no hacerlo. Por ejemplo, el caso del proyecto Meditarte, que te digo, funciona y sine die y estamos escuchando. Es fruto de escuchar a una persona que pertenece al círculo de lectura, que es una profesional que ya ha terminado sus días activos en la enseñanza, pero que ya es experta en mindfulness, y nos hizo una propuesta. Quería compartir lo que sabía, quería continuar ejerciendo de manera muy puntual algo que para lo cual se ha formado. Entonces, si no estuviéramos abiertos a este tipo de propuestas, jamás encontraríamos el placer de alcanzar luego, pues, situaciones en las que experimentamos pues una sensación muy positiva. Siempre estamos investigando qué cosa puede ser más o menos novedosa. Siempre la innovación está en nuestro interés, pero a veces lo más tradicional resulta ser lo más novedoso, con lo cual abiertos a todas las propuestas, nosotros mismos investigándolas y permeables a las propuestas que nos lleguen desde fuera siempre.
0: Y para finalizar aquí nuestra entrevista, para aquellas personas que nos escuchen, que estén interesados en conocer la programación cultural que ofrece la Mancomunidad de Isla Antilla, para conocer un poquito más de cerca ese círculo de lectura o participar de alguna de las sesiones de Meditarte, ¿cómo pueden hacerlo?
3: Bueno, siempre, siempre respondemos a nuestro correo electrónico de base, muy sencillito, es cultura@islantilla.es. Y claro, y tenemos un teléfono 646013 también para atender directamente de manera telefónica y orientar a la persona que desea asesorarse, no solamente en cultura, que también están mis compañeros de deporte para toda su programación deportiva. Y también, bueno, pues por supuesto tenemos perfiles en redes sociales que les invito a seguir, los perfiles oficiales de la Mancomunidad de Isla Antilla, tanto en Facebook como en Instagram, donde se da cuenta y se anticipa toda la programación, y nuestra página web islantilla.es/cultura. Ahí está siempre todo.
0: Pues ahí tenemos nuestra oferta cultural. Y digo nuestra porque también es de Isla Cristina y Lepe. Luna, muchas gracias por acompañarnos una vez más y por contarnos, ¿no?, cómo ha sido ese verano cultural en Isla Antilla y lo que está por venir.
3: Muchas gracias a ti, Gonzalo, siempre.
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0: La Diputación de Huelva impulsa una nueva edición del Congreso de Etiquetado Inteligente que se celebra desde hoy 23 hasta este 25 de septiembre en distintos municipios de la provincia. El encuentro, coordinado por Naturcode, reúne a referentes del sector agroalimentario, representantes de las administraciones, empresas, asociaciones de consumidores y expertos del ámbito académico para analizar el papel de la innovación y la tecnología en la transformación de la cadena alimentaria. El diputado provincial José Carlos Roda ha destacado la satisfacción de la Diputación por impulsar una iniciativa que demuestra su consolidación y apuesta por la innovación, la empresa y el futuro del sector agroalimentario.
8: Para la Diputación es una satisfacción, pues que vuelva a ser punto de encuentro de expertos, de empresas, de administraciones y de profesionales de toda España para hablar de innovación, alimentación y de la información que recibe el consumidor. El Congreso cuenta ya con 22 ponentes confirmados, 6 creadores de contenido, con lo que demuestra que estamos ante una iniciativa ya consolidada. Además, queremos que este Congreso sirva para mostrar toda la provincia. Y por eso estaremos en Jabugo, estaremos en Isla Cristina, estaremos en Palo de la Frontera y estaremos en La Palma del Condado, poniendo en valor nuestra capacidad productiva y la enorme calidad de nuestros alimentos. También queremos que sea una oportunidad para nuestras empresas, para que puedan conocer nuevas experiencias, establecer contactos y, sobre todo, para que generar oportunidades de negocio. En definitiva, hablamos de un congreso que beneficia al consumidor porque le permite disponer de una información más clara, pero también a nuestros productores porque les va a dar mayor visibilidad.
0: Fernando Vázquez, CEO de Naturcode, ha hecho hincapié en el carácter diferencial de esta edición que va a trasladar el Congreso a las propias empresas agroalimentarias de la provincia.
9: La Comisión Europea nos dice muy claramente que el objetivo de la transformación, del cambio de paradigma, se basa en los 4 hélices. La sociedad civil a través de las asociaciones de consumidores, las administraciones, la empresa y, por supuesto, la academia. Todas van a estar representadas en el Congreso de Etiquetado Inteligente. Y no cualquier empresa ni cualquier asociación, sino las referentes en cada una de sus... Y créanme que, como todos sabemos, en Huelva, cuando se va a ir, cuesta. Pero después se cuesta también regresar. Y esto es lo que queremos traer este año a la Diputación. La Diputación ha querido traer el Congreso, no solamente un Congreso de referencia aquí a Huelva, sino traerlo y llevarlo a las empresas. Esto es un carácter innovador y muy diferencial. Es la primera vez que un congreso va a las empresas en vez de que las empresas van al congreso. Y además queremos poner de relieve el gran músculo que tiene Huelva, con marcas de referencia como Sánchez Romero Carvajal, como Fresón de Palo, como La Canastita, como, bueno, muchas empresas que han colado, Fico Columé, bodegas infantes, que están dispuestas a mostrar cuál es la realidad de Huelva, que no es otra que una de las potencias agroalimentarias de España y, por ende, de la Unión Europea. Es muy satisfactorio, y con esto quiero agradecer también a todos los ponentes, que hayan venido también empresas muy relevantes. Hablamos de Danone, hablamos de Lidl, hablamos de Mercadona, hablamos de marcas y empresas que también deciden acudir a este congreso, como ha dicho muy bien José Carlos, que ya se ha consolidado y que es un referente que atraerá además a creadores de contenido de primer nivel como Pablo Ojeda, que nos acompañará en cada una de las sesiones poniendo de manifiesto la información que el consumidor y que la enorme cantidad de seguidores que tienen. Calculamos, y esto es un número real, de más de 900.000 seguidores, la que reúnen todos los creadores de contenido que nos van a acompañar, y que vamos a mostrar la calidad de por supuesto, la empresa en Huelva, también de nuestra gastronomía, nuestro turismo y de las gentes de Huelva, que yo creo que es muy importante y que vamos a tener la oportunidad de compartir un tiempo que seguro beneficiará tanto a las empresas como al tejido turístico de la provincia.
0: Como bien ha indicado el CEO de Naturcode, el etiquetado inteligente supone un cambio de paradigma en la relación entre productores, distribuidores y consumidores, al permitir que estos últimos dejen de ser receptores pasivos de información para convertirse en una parte activa de la cadena alimentaria.
9: El cambio de paradigma se basa en un cambio holístico y conjunto de todos los elementos de la cadena. Y hablamos desde el productor, el distribuidor, la administración y el consumidor. Y digo esto porque el consumidor hasta ahora, durante muchos siglos, diríamos que milenios, ha estado recibiendo la información como sujeto pasivo. El etiquetado inteligente cambia ese paradigma y hace una transformación 360 grados. El consumidor pasa de ser el último eslabón al primero. ¿Y cómo lo hacemos? La tecnología permite dar información a los productores y a los distribuidores de qué hay detrás de ese producto y permitirle a ellos retroalimentar la cadena, de tal modo que los datos, cuando nosotros acudimos a un supermercado, en nuestro caso aportamos foodfulness, si alguno quiere echar una visual más profunda, foodfulness lo que trata es de que el consumidor consulte según los filtros individuales de su familia la disponibilidad en ese supermercado, y que ese supermercado reciba la información del consumidor. Ya no es solamente que le enviemos la información. Las empresas van a poder tener por primera vez datos del consumidor reales. ¿Por qué compro una fresa? ¿Por qué selecciono un jamón? ¿Por qué elijo un producto? Por la sostenibilidad, la S de sostenibilidad, son las cuatro S del Congreso. El Congreso tiene entre cuatro bloques. El primer día, la S de seguro. El segundo día, la S de sostenible. El tercero, la S de saludable. Y el cuarto, la S de satisfactorio. El consumidor ya es parte de la cadena, ya aporta valor, ya vemos las reseñas, ya vemos las valoraciones. Por eso es tan importante este cambio de paradigma. Y esto ha producido en la provincia de Huelva, que voy a un poco a hacer una visión a lo mejor un poco chauvinista, pero el viaje de Colón fue en Huelva para buscar la transformación en la cadena agroalimentaria de las especies. Hoy en día la transformación está en el dato, y también queremos que sea desde Huelva donde se haga esto. Este etiquetado inteligente no solamente va a ser un etiquetado convencional, lineal, sino un etiquetado circular. Y todos vamos a ganar.
0: La inauguración tuvo lugar en la mañana de hoy en las cocheras del puerto de Huelva, gracias a la colaboración del Ayuntamiento de la capital. Durante mañana jueves 24, el Congreso se trasladará a Jabugo e Isla Cristina, y el viernes 25 a Palos de la Frontera y La Palma del Condado. La clausura del evento se celebrará esa misma noche en el Muelle de las Carabelas.
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14: Ponemos aquí punto y final a nuestros servicios informativos recordándoles que en tan solo unos segundos dará comienzo desde la grada, donde tendrán pronta información sobre la actualidad deportiva en voz de nuestro compañero Rafael Horta. Recomendarles que para que sigan disfrutando de la mejor música y conozcan toda la información, nada mejor que continuar aquí con nosotros en la 89.2 u 87.6 de FM en Radio Le Costa de la Luz y Radio Le Andévalo. Un saludo, buenas tardes.
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1: Señoras, señores, ¿qué tal? Bienvenidos desde la grada, edición de miércoles 23 de septiembre. Llegan los deportes a Radio Le. Saludos, encantado, les habla Rafael Horta. Enseguida nos referimos al San Roque de Lepe, aunque sea brevemente. Hoy protagonismo sobre todo para el fútbol femenino, segunda federación, grupo tercero, victoria del Sporting de Huelva. Nos vamos a ocupar de ello, como también nos vamos a ocupar del fútbol base, del fútbol cantera, que abre el telón de la liga del nuevo curso 26-27 este próximo fin de semana. Y con todo, llegaremos a parte final del programa, a parte polideportiva, con dos temas muy importantes. En modo resumen, la US Gran Fondo, celebrado con rotundo éxito en Aracena el pasado fin de semana, a principios de año, en el mes de febrero, Almonte va a acoger la prueba inaugural del Campeonato del Mundo de Motocross. Y todo se lo contamos a partir de ahora, aquí en Los Deportes, en Radio Le.
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1: Bueno, pues en el Club Deportivo San Roque de Lepe, de momento reina la tranquilidad, por decirlo de alguna manera. No está arrojando buenos números, qué duda cabe, en este comienzo liguero el Club Deportivo San Roque de Lepe, que de momento tiene tan solo dos goles, los conseguidos tanto frente al Ceuta B, gol de Becken, como el último conseguido por Nacho Sánchez frente al Sevilla C. Dos únicos goles por los cinco que tiene ya en contra el equipo de José Carlos Santana, de Quiqui, el Club Deportivo San Roque de Lepe, que de nuevo va a tener una salida difícil. Mañana conoceremos un poco mejor al Boyullos, un Boyullos que ha cambiado bastante desde que se enfrentara en pretemporada el San Roque dentro de la Copa Federación, donde por cierto siguió adelante el equipo boyullero apeando al San Roque de Lepe. Digo que ha cambiado bastante, con salidas que ha habido en el equipo y con llegadas importantes que incluso en esta semana se han producido. Mañana conoceremos un poco mejor a ese próximo rival, el partido el domingo a las 7 de la tarde en Boyullos. El San Roque de Lepe, que comenzó a preparar la semana de partido el pasado lunes con el primer entrenamiento, tuvo jornada de descanso ayer martes, hoy vuelve al trabajo, será a partir de las 6 de la tarde en La Tejita, con entrenamiento también mañana jueves en el mismo lugar y a la misma hora. Otro descanso llegará el viernes para retomar el trabajo y último entrenamiento de la semana el sábado por la mañana a las 9:30, tempranito, en el propio estadio, en el Ciudad de Lepe, y ya después esperar el comienzo del partido en Bollullos el domingo, insistimos, a las 7 de la tarde.
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1: En esta edición de miércoles 23 de septiembre nos acercamos hasta el fútbol femenino, aunque el pasado lunes en zona de resultados ya conocíamos los que se dieron en la última jornada disputada, tercera del calendario. Vamos a recordar esos resultados: Guiniguada 1, Femarguín 1, Málaga 3, Unión Viera 3, Getafe femenino 0, Argual 5, Sporting de Huelva 4, Fuensalida 0, Córdoba 1, Pozuelo 2, Almería 0, Olimpia Las Rozas 2 y Fundación Real Betis 4, Cacereño Femenino 0. Eso dejaba la clasificación como líder, porque lo ha ganado todo, 9 puntos, el Fundación Real Betis. Le siguen Argual, Sporting de Huelva tercero y Málaga con 7 puntos. Tienen 6, Pozuelo y Córdoba. Con 5, Olimpia Las Rozas, 4 puntos Femarguín, 4 también para Getafe femenino, suma 2 Unión Viera, 1 Guiniguada y los últimos 3, 0 puntos Almería, Fuensalida y Cacereño femenino. Un sólido Sporting de Huelva solventaba con comodidad su partido en casa frente al Féminas Fuensalida por 4-0. Misión cumplida. Con solvencia, como decimos, vencía el Fundación Cajasol Sporting de Huelva al Féminas Fuensalida por 4-0 en un partido de la tercera jornada de este grupo 3 de la Segunda Federación Femenina y que tuvo claro color local. Las onubenses ofrecieron una actuación muy completa, dominando el juego desde el pitido inicial y generando numerosas ocasiones para sumar 3 importantes puntos ante su afición. Antonio Toledo, el entrenador del Sporting, hizo 2 cambios con respecto al partido allá en Las Rozas, dando entrada a Paula en la portería y a África por Inma y Paula Clavijo. La puesta en escena fue alentadora para los intereses onubenses, que apretó de salida. Arechavala protagonizó una de las primeras llegadas peligrosas con un remate tras un centro que se marchó por encima del larguero, pero el gol no tardaría en llegar, obra de Valentina Morales al sorprender a defensas y portera visitante con un centro chut. 1-0. Lejos de conformarse, el Sporting continuó buscando la portería rival. Apenas 2 minutos después, Arechavala estuvo cerca de ampliar la ventaja tras rematar una falta botada por Gasienica, aunque la portera Marta Fernández logró enviar el balón a córner, precisamente desde ese saque de esquina ejecutado por Valentina Morales. El balón golpeó directamente en el palo. La insistencia y dominio local se volvió a reflejar en el marcador a los 21 minutos de partido. Gasienica firmaba el tanto gracias a un potente disparo desde fuera del área que se ajustó a la base del poste, imposible para la guardameta del Femeninas Fuensalida. Con el marcador a favor, el Sporting de Huelva siguió imponiendo su ritmo y controlando el partido. La superioridad local quedaba reflejada de nuevo justo antes del descanso. Era el minuto 45, Alba Quintana, en una buena acción individual dentro del área, asistió a Ivette Muría, que metió la puntera para enviar el balón al fondo de la red y establecer el 3-0 con el que se llegaba al descanso. Con un disparo de Gassianica al larguero comenzaba el segundo tiempo. Más tarde, Alba Quintana protagonizó una buena internada por banda cuyo disparo se marchó rozando el larguero. Con todo el pescado vendido, Antonio Toledo entendió oportuno mover piezas, dando entrada a Durán y Albarrán por Eulalia y Gerald. El partido no cambió en exceso y el Sporting siguió a lo suyo, anotando el cuarto. Lo marcó Arechavala, que aprovechó un centro de África dentro del área. La vasca tuvo tiempo de acomodarse el balón para disparar y batir a Marta Fernández, portera del equipo visitante. Hasta el final, el Sporting de Huelva mantuvo el control del encuentro y apenas concedió opciones a su rival, certificando una victoria merecida y contundente que le permite sumar 3 nuevos puntos y continuar creciendo en este inicio de temporada. Con este triunfo, las espartanas alcanzan los 7 puntos tras las 3 primeras jornadas de competición, después de sumar una victoria en casa en la jornada inaugural, un empate a domicilio en Las Rozas y este nuevo triunfo ante el Femenina Fuensalida, una trayectoria positiva que refuerza las buenas sensaciones del equipo en este arranque liguero. La próxima jornada de liga llevará al Sporting de Huelva para enfrentarse en su viaje al Argual. La jornada es la siguiente: Cacereño Femenino Almería, Fuensalida Málaga, Pozuelo Femarguín, 10 de la mañana del próximo domingo, Argual Sporting de Huelva, Unión Viera Fundación Real Betis, Getafe Femenino Guiniguada y Olimpia Las Rozas Córdoba.
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1: Y desde esta misma semana, desde esta edición de miércoles, lo intentaremos hacer todos los miércoles venideros, nos vamos a ocupar también del fútbol base, del fútbol cantera en la provincia, que poco a poco echa a andar, camina ya dentro del nuevo curso deportivo 26-27. Así las cosas, por ejemplo, va a llegar este fin de semana el comienzo de la liga en la segunda andaluza de Huelva de juveniles, que va a dejar esta jornada inaugural, estos partidos. Bonares Recreativo de Huelva, Agrupación Deportiva Cartaya Punta Umbría, Punta del Caimán Pinzón, Los Rosales PM de Aljaraque, Moguer Gibraleón, San Roque de Lepe Juvenil A Club Deportivo 1889, San Bartolomé Ayamonte y Santa Marta Manuel Macario son los partidos de la jornada inaugural de la segunda andaluza de juveniles en Huelva. Comienza a caminar también la tercera andaluza de juveniles en Huelva con su jornada inaugural. Vista Alegre Huelva Los Rosales B, Club Deportivo Canela Huelva Colombina, Cerreño Olímpica Valverdeña, Atlético Cortegana Club Deportivo 1889 B, Boyullo Santa Marta B, Almonte Aroche y PMD Aljaraque B, Aracena, con jornada de descanso para el Iliprense. Seguimos con juveniles, pero en este caso con el grupo 1 de la cuarta andaluza de Huelva, también en su jornada inaugural, San Roque de Lepe Juvenil B Al Osno, Colón Atlético Pérez Cubilla, San Bartolomé B Aracena B, Punta Umbría B Santa Bárbara, Gibraleón B Beas y Chucena San Juan, con turno de descanso para Huelva Colombina B. Y en esta misma categoría, en su grupo 2, jornada inaugural, Trigueros Pinzón B, Huelva Colombina Isla Cristina, Bonares Atlético La Merced, Recreativo Paterna Cristo Pobre, Club Deportivo La Milla Olímpica Valverdeña B, La Orden Hinojos y Costa Luz Siempre Alegres B, con el turno de descanso para el Campillo. También los cadetes de Huelva comienzan su caminar en este nuevo curso deportivo. Segunda andaluza de Huelva de cadetes, jornada inaugural, Punta Umbría Gibraleón, Costa Luz Nuevo Molino B, Los Rosales San Roque Cadete A, Aracena San Bartolomé, Isla Cristina Club Deportivo 1889, Servicio Municipal de Deportes de Cartaya Almonte y Santa Marta Siempre Alegres B, descansará el PMD Aljaraque. Continuamos con los cadetes, pero dentro del grupo 1 de la tercera andaluza de Huelva, jornada inaugural, Punta Umbría, Cartaya Deportes B, Villa Blanca Junior, Ciudad de Aljaraque, Gibraleón B, Club Deportivo La Milla, PMD Aljaraque B, Cristian Agüero, Athletic Onubense, Atlético Castillejos y Ciudad de Ayamonte, San Roque, Cadete B. Recordemos, estamos dentro del fútbol base, del fútbol cantera en la provincia, donde este próximo fin de semana prácticamente se pone en marcha todas sus categorías. Llegamos a los infantiles, segunda andaluza de Huelva, partidos de la jornada inaugural, Nuevo Molino B, Verde Luz, Valverdeño Amistad Gibraleón, Punta Umbría Pérez Cubilla, PMD Aljaraque Club Deportivo 1889, Aracena Isla Cristina, Almonte Club Deportivo La Milla, Recreativo de Huelva B Marismas del Polvorín y Manuel Macario San Roque Infantil A. En el grupo 1 de la tercera andaluza de Huelva, jornada inaugural, partidos Villa Blanca Junior, Huelva Colombina, Punta del Caimán, Isla Cristina B, Santa Marta La Milla B, Cristian Agüero PMD Aljaraque B, San Roque de Lepe Infantil B, Atlético Castillejos, Ciudad de Ayamonte Cartaya Deporte, San Bartolomé Atleti Onubense y Punta Umbría B, Herrerías. También los más pequeñitos se ponen en marcha, vamos a por los alevines, segunda andaluza de Huelva, partidos de la jornada inaugural, Siempre Alegres B, Recreativo de Huelva B, Isla Cristina Aracena, Almonte Club Deportivo 1889, Valverdeño Amistad Gibraleón, San Roque Alevín A, Punta Umbría, Huelva Colombina Nuevo Molino, Cartaya Deportes Club Deportivo La Milla y Santa Marta PMD Aljaraque. En la tercera andaluza de Huelva de alevines, Verde Luz Huelva Colombina B, Cartaya Deportes B, Punta Umbría B, Punta del Caimán, Santa Marta B, San Roque Alevín B, La Milla B, Ciudad de Ayamonte P, Medea Aljaraque B, San Bartolomé Atlético Castillejos y Herrerías, Isla Cristina B. Y por último, en el grupo 3 de esta misma categoría, jornada inaugural, Atlético La Merced Verde Luz B, Punta del Caimán B, Santa Marta C, Costa Luz Club Deportivo 1889 C, Los Rosales San Roque Alevín C, San Bartolomé B, Atlético Colón, Nuevo Molino, Cartaya Deportes C y Atlético Onubense Huelva Colombina D.
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1: Abriendo ya zona polideportiva y hablándoles de lo que fue la UES Gran Fondo el pasado fin de semana, donde Javier Ramírez Abeja y Ugne Dubauskaite fueron los primeros clasificados con Aracena como centro neurálgico. La prueba reunió a cientos de participantes en una jornada deportiva que recorrió algunos de los enclaves más destacados de la Sierra de Aracena y Picos de Aroche. Javier Ramírez Abeja en hombres y Ugne Dubauskaite en mujeres fueron los primeros clasificados de la UES Gran Fondo 2026, que ha vuelto a convertir a la Sierra de Aracena y Picos de Aroche en un gran escenario deportivo, turístico y de convivencia. La prueba reunió a cientos de participantes en una jornada marcada por el esfuerzo, la naturaleza, el compañerismo y el respaldo de toda la provincia de Huelva. Aunque la UES Gran Fondo 2026 es una prueba no competitiva, la organización sí quiere reconocer a quienes llegaron en primer lugar a meta. Así, el ganador fue Ramírez Abeja, que paró el crono en 4 horas 37 minutos 37 segundos, superando a Pedro Guerra, que hizo un tiempo de 4:39:19, y José Carlos Macías Bonaño con 4:39:20, segundo y tercero respectivamente. En féminas, Dubauskaite hizo tiempo de 5:55:27 y estuvo acompañada en el hipotético podium por Cristina Anarte, que hizo un crono de 5:55:58, e Irene Fernández Oria con 0:06:01:10. Con salida y meta en Aracena, la localidad ejerció como auténtico centro neurálgico del evento. Desde las primeras horas de la mañana, el recinto ferial se llenó de participantes, familiares, equipos, voluntarios y aficionados.

0: implicación activa de Santa Ana la Real, Almonaster la Real, Cortegana, Aroche, Encinasola, Cumbres de San Bartolomé, Cumbres de Medio, Cumbres Mayores, Hinojales, Cañaveral de León, Carboneras y Aracena. Todos estos municipios fueron parte esencial del evento y han demostrado una vez más su capacidad de colaboración y su hospitalidad. Y vamos a continuar sobre las dos ruedas, pero en este caso para hablarles de motocross, porque Almonte abrirá del 26 al 28 de febrero del próximo 2027 el Campeonato del Mundo de Motocross. El regreso de esta cita mundialista por segundo año a la localidad viene a premiar el trabajo del municipio por potenciar esta disciplina, al tiempo que la colocará en la primera línea del deporte internacional. Almonte, lo dicho, volverá a escribir una página destacada en su historia deportiva al convertirse en la sede de la prueba inaugural del Campeonato del Mundo de Motocross en 2027. Será entre el 26 y el 28 de febrero y este acontecimiento hará que se vea reconocido a nivel internacional el trabajo, la pasión y el compromiso del municipio, que ha hecho posible que en pocos años su circuito sea uno de los referentes de esta disciplina. La elección de Almonte para albergar el arranque del Campeonato Mundial no es fruto de la casualidad. Detrás de este logro se encuentran más de 40 años de afición y dedicación al motocross. El esfuerzo continuado del club local, el compromiso de cientos de aficionados y la apuesta firme del Ayuntamiento de Almonte para consolidar unas instalaciones de primer nivel capaces de acoger competiciones de máxima exigencia. La celebración de esta prueba situará al municipio en la primera línea del deporte internacional y supondrá una oportunidad estratégica para el desarrollo económico y turístico de la localidad. Miles de visitantes, equipos, profesionales y aficionados se darán cita en Almonte durante los días de competición, generando un importante impacto en sectores como la hostelería, la restauración, el comercio y los servicios. Además, la retransmisión mundial del campeonato permitirá mostrar la marca Almonte a millones de espectadores de todo el planeta, proyectando internacionalmente los valores, recursos y atractivos del municipio. El alcalde de Almonte, Francisco Bella Galán, destacaba la trascendencia de este logro para la localidad y realizaba un llamamiento al conjunto del tejido empresarial, emprendedores y comerciantes para implicarse activamente en esta cita histórica. En este sentido, subrayaba que el Mundial de Motocross representa una oportunidad única para generar actividad económica, atraer inversión y mostrar al mundo la capacidad organizativa de Almonte. Asimismo, la alcaldía indicaba en que este evento es solo el primer paso. Si se demuestra el músculo y la capacidad organizativa de la localidad, Almonte podrá afianzarse como sede permanente del Campeonato del Mundo durante muchos años. El reto está servido y la ocasión exige unir fuerzas para convertir esta cita histórica en un éxito duradero, decía el alcalde. Con este anuncio, Almonte da un paso decisivo hacia una nueva dimensión deportiva e internacional, un desafío ilusionante que reúne a instituciones, clubes, empresas y vecinos bajo un objetivo común: convertir la llegada del Mundial de Motocross en un éxito colectivo que deje una huella duradera en el futuro del municipio. Recuerden, del 26 al 28 de febrero próximo, Campeonato del Mundo de Motocross en Almonte.
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0: Esta ha sido toda la programación deportiva que habíamos preparado para esta jornada de miércoles 23 de septiembre. Hemos repasado la actualidad de los dos equipos de la Puerta de España, Ayamonte y Canela, dentro de esa primera andaluza de Huelva. No nos hemos olvidado del fútbol femenino, fieles a nuestra cita

0: Hemos estado hablando de esa importante victoria del Sporting de Huelva, que ya trabaja para afrontar la cuarta jornada de Liga. La cantera también, ya desde hoy, protagonista en nuestras ediciones deportivas. Levanta el telón este fin de semana todas sus categorías. Y en la parte final, en la parte polideportiva, también hemos estado tanto en el resumen de lo que fue la UES Gran Fondo celebrada el pasado fin de semana en Aracena. Les hemos hablado de esa 5K que este fin de semana llega hasta Isla Cristina, que seguro va a ser toda una gran fiesta del atletismo, sin olvidarnos de la cita mundialista del motocross para comenzar 2027 en Almonte. Comenzamos a trabajar ya en nuestra jornada de mañana, jornada de jueves, donde ya avanzamos. Iremos introduciéndonos en lo que será la nueva jornada del mundo del fútbol que llega en el fin de semana. Comenzaremos, como decimos ya, a acercarnos a la misma, amén de otros asuntos polideportivos que volverán para completar la información deportiva un día más en este mismo punto del dial donde les esperamos mañana jueves. Los saludos de Rafael Horta. En nombre de todo el equipo, como siempre, un auténtico placer hacernos compañía mutua con los deportes. Con estos últimos, lo dicho, volvemos mañana. Sigan pasando un feliz día. Buenas tardes.
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Las 3 y 17 minutos, tú ya sabes que en radio le recordamos éxitos de siempre y también tenemos canciones nuevas, como por ejemplo la portada, el tema que une a Javier Belizón con los chicos de CAI.

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1: Pues quieren ser la portada, llegar a casa el fin de semana, vamos, y que hablen de ellos lo que les dé la gana. Javier Belizón y Decay, enseguida recordamos ese tema de Antonio Carmona, me encanta, que nos gusta muchísimo, y Sabor, Sabor, con Rosario.

se trata de eso, ¿no? De ponerle un poco de sabor, sabor a la vida, bueno, pues a la felicidad también, e incluso sabor, sabor a, no sé, a tu menú de hoy, porque a lo mejor en este momento incluso estás comiendo. Estamos juntos, tú y yo, hasta las 6, aquí en Radio Le Te Quedas.

¿Qué tal? ¿Cómo estás? ¿Cómo sigues? Todo bien, las 3:30. María Pelae sale. Sale porque ella se lo quiere pasar bien, porque ella es disfrutona y además está buscona, o al menos es lo que confiesa en una de sus canciones. Está.

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0: Las 3:38 en este miércoles, en este 23 de septiembre. 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Sí. Y además así puedes escuchar a Manuel Muñoz, a Gonzalo Alhambra y a todos los artistas de Radio Le cuando quieras y donde quieras. Ahora vamos, ahora.
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4 menos cuarto en este miércoles. Tengo que pararme a pensar, ¿eh? Miércoles ya, por cierto, le damos la bienvenida al otoño, aunque no lo parece, y le damos la bienvenida a nuestro superole, bueno, a ella, a María José Yergo con La Celda.

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0: como nosotros pensamos siempre en ti, sabemos que te gusta muchísimo la copla, así como a mí y como a Antonio Cortés, pues vamos con esta versión de un tema de Lola. Mira, no me tires indiré.
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Las 4 y 18 minutos, voy a preparar café, de verdad que sí. Es que yo hoy, por ejemplo, esta noche he dormido poquísimo. No sé por qué, pero no he dormido casi. Así que nos tomamos un café tranquilamente y vamos, sin indirecta. Te cuento que enseguida llega Moisés Osada a prueba de

0: Moisés Rosada y a prueba de balas, las 4 y 21 minutos, y vamos a recordar, por ejemplo, aquel Viva Tú de Manu Chao, o, si te parece bien, si te apetece, vamos con esa gitana del Rastro de Madrid, de Parrita.
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Hay artistas increíbles como ella, como Cani García, que ha querido compartir esta canción preciosa, este homenaje a su infancia con Sonia, con la húngara, con Marina Carmona y con Lucía Fernanda, la niña que fui.

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En 8 minutos serán las 5 de la tarde. Yo, de verdad, cada día se me pasa este rato más rápido, más pronto. Eso es porque estoy feliz y estoy a gusto sabiendo que tú estás ahí al otro lado compartiendo conmigo canciones como esta que nos trae enseguida Silvia Pantoja. ¿Te la has aprendido? Arrivederci. Lere, lere, lere. Mira, y aprovecho yo con esta canción para mandar un saludo a todos aquellos que nos escuchan en cualquier punto de nuestro país y además también fuera, ¿eh?

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1: 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Son las 5, las 4 en Canarias. Soy Gemma Castaño, tengo un beso

0: irá bien.
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Las 5 ya y 12 minutos en este miércoles, en este 23 de septiembre, en el que hemos dado la bienvenida al otoño, pero que hace un calor que no te puedes imaginar. Seguimos con él, con Josué Rarujo, que te va a sorprender con esto. Ya no somos niños.

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Las 5 ya hay 37 minutos y estoy pensando que me deben todavía un sombrero porque estuve con ellos en Leganés este verano en nuestra gala de Radio Ley. Me lo prometieron. Quique y Manu se quedan contigo. Desde Granada llegan y que me llamen loco.

Las 6:45 y no podía faltar él aquí en Radio Le con nosotros en esta tarde. Tiene nuevo tema, Marcos, de Marco Flamenco, para cantártelo exclusivamente a ti. Esto es Como a Nadie.

Converte nada más, se me quita la mitad de todos los males y tú lo sabes además. Gracias por estar ahí siempre al otro lado, por escucharnos, por seguirnos a través de la aplicación en el móvil, a través de la radio, del canal de la tele. Venga, que esta canción es para ti. De cada

Pues fíjate que llega el momento de decirte adiós, hasta mañana, porque llevo contigo desde las 3 y hasta Esther Morales por aquí en el estudio para acompañarte. Ha sido un lujo como siempre, así que si quieres mañana repetimos, ¿vale? Un besazo de Gemma Castaño, a disfrutar y a querer

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1: Son las 6 en punto, las 5 para ti en Canarias. Un besazo enorme para nuestra Gema Castaño y otro también para ti. Qué ganas tenemos ya, Gema, de que lleguen nuestros premios Radio Lé. Bueno, que vamos a ir preparando la fiesta, vamos a ir caldeando el asunto hasta que lleguen. Vamos a por los sobraos.

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10: Necrológica. Rogad a Dios en caridad por el alma de doña Juana Oria Mingorance, que en paz descanse. Más con...

0: Conocida como Juana la Melliza, esposa que fue de don Manuel Delgado Nieves, más conocido como Cajeta. Sus familiares agradecen las muestras de condolencias recibidas y comunican que la misa en su memoria tendrá lugar el viernes día 25 de septiembre a las 8 de la tarde en la parroquia Santo Domingo de Guzmán, por cuya asistencia y actos de caridad cristiana les quedarán agradecidos. Descanse en paz.
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Y nosotros preferimos vivir nuestra vida escuchando artistas enormes como Nuestra Niña Pastori, que es Premio de Honor 2026, Premio Radiolé de Honor. Y ahora, después de escucharla y animarte a que te vengas con nosotros a los premios que están a la vuelta de la esquina, vamos a por más. Escuchamos a Moy Losada y a Bordón 4.

Y cómo son, ¿eh? Cómo son nuestros titánicos. Por cierto, un disco que está un poquito más cerca. Verá la luz en el mes de noviembre. Te estoy hablando de lo último para Ángeles y para Diony. Para nuestros amigos de Camela. Esto es Tu Mirada. Son las 6:30.

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Esto seguro que te ha dejado con una sonrisa enorme en la cara al recordar incluso, pues no sé, amigos y momentos que hayas podido vivir. Era lo último, así somos, de Fraderita. Y ahora vamos a por la húngara, que llega con Yo te esperaré. Nuestra maestra de ceremonias en los premios Radio Lé estará con nosotros.

0: ¿Y sabes qué? Que el amor todo lo puede. Puede incluso hacer que te sientas invencible si esa persona es capaz de darte la seguridad que estabas necesitando. Si no, que le pregunten a María Artes, que llega con su churri, con Maki, en este nuevo tema para ellos. Por cierto, que están haciendo una serie de vídeos muy chulos en las redes.
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2: ¿Tú también te has dado cuenta, Pabi? Media vida, casi.

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1: Y tengo que añadir a esto que están volando, así que yo de ti no me lo pensaba, me iba corriendo a radiolé.com, me enteraba de cuáles son los horarios de las taquillas del Cartuja Center y me hacía con la mía una noche de esas que queda para siempre en el recuerdo, una noche de sentimientos, hechos, canción, la del 14 de octubre en Sevilla. Vamos a por más, escucha.

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5: 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Y creo que para él no es equinoccio de otoño, no. Él nos va a devolver directamente la primavera. Mariposas en el aire, Álvaro Díaz.

Se acabó, ahí quedaba un temazo dentro de la trayectoria musical de nuestra queridísima María Jiménez. También fue premio Radiolé, también la disfrutamos a distancias cortas. 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
1: Y no sabes lo que me gusta de esta canción, una melodía que nos invita a mover el cuerpo a medida que va sonando y además con una sonrisita así, medio tonta en la cara, pero sonrisa de disfrute. Flamenca con lunares, así se llama lo nuevo para nuestro Miguel Campello. Dentro de Flamencura, un disco que sale a la venta en diciembre. Y ahora, ¿qué te parece si después de la novedad musical escuchamos otras voces como la de Alfredo Tejada con otra canción que para mí es tremenda, La Pared? Escuchamos a Rocío Jurado con Vibro y a Anía de la Rubia.

Y esta canción que te traigo a las 7:30 de la tarde es más que una canción, es una declaración de intenciones, las que tiene Nia de la Rubia. Me quedo igual que yo contigo, ¿sí? Continuamos juntos hasta las 9:00.

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ya sabes que nosotros a estas alturas del año andamos como niño en la noche de Reyes. Estamos que no podemos más con la ilusión de que lleguen nuestros premios. Vamos a por un premiado, pero recuerda, entradas en radiole.com y en las taquillas del Cartuja Center. Raúl El Valilla, ahí Maya.

Esto era Trenza Mía y ella, Blanca Paloma, una artista que recibe su primer premio Radiolé, con mucha ilusión, el 14 de octubre en Sevilla. Y ahora, después de escuchar este temazo, vamos a por más, porque llega nuestro Javi Labandón, El Arrebato, con Por un beso de tu boca. También disfrutamos de Carlos Torres, con Vivir y Reír, y de nuestros chicos de Ketama, con Loco.

sabes que me gusta recomendarte que te des una vueltecita por nuestra web, por radiole.com, para que puedas estar al día de todo lo que tenga que ver con tus artistas favoritos. Por ejemplo, esto no solo tiene que ver con ellos, sino también con nosotros. María José Yergo se convierte en nuestro superolé de la semana.

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Bueno, cuéntame, cuéntame si ya tienes el nuevo trabajo discográfico para nuestro amigo Selupara, El Barrio. Misifu se llama Me Gusta, hasta el título del disco. Y otra cosa que también me gusta mogollón es este peliculón, una canción que pudiste escuchar aquí en Radio Le antes que ningún otro sitio. Y es que ya sabes que tenemos siempre para ti de lo bueno, lo mejor. Por cierto, no te pierdas la gira. Empieza en febrero, El Barrio.

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0: 10% para echar el día.
1: A mí esto de no tener batería me parece incluso una buena estrategia para no abusar del móvil, porque si te queda, ponte un 10%, como nos dice Javi Belizón con Decay en esta canción, lo vas a dejar para algo urgente, con lo cual no lo vas a mirar. No es mala cosa ni tan mal. Ahora Antonio Cortés.

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0: Si por casualidad estás escuchando un gato maullar, es que tenemos uno metido en el estudio, sí. Bueno, y no es un gato cualquiera, es el príncipe de los gatos, nuestro Junior Míguez, que llega junto a Juanfi en su nueva aventura musical. Me llaman loco, así se llama esto.
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María José Yergo también nos ha dejado mensaje como premiada en esta edición de premios a través de nuestras redes sociales. No te lo pierdas. No sé si vas a tener el corazón preparado para

¿Y qué quieres que te diga? Que casi que lo puedo visualizar con esta canción. Lo podemos dar todo en nuestros premios Radio Le. ¿Tú lo piensas? Es que nos podemos venir muy, muy arriba con nuestra María José Yergo y con La Celda. 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No te lo pienses porque tienes que acompañarnos en la gran noche de la música española. Y ahora, unos artistas que son abanderados precisamente de nuestra música, Ángeles y Dioni, nuestros chicos de Camela con El Calor de mi Cuerpo, también Dáviles de Novelda en flamenco y bachata y Niña Pastori con Caí.

Y hasta aquí por ahora. Llega el momento en el que me despido de ti, pero lo hago hoy por todo lo alto. Sí, porque te voy a dejar con nuestra premio Radiolé de Honor 2026, que es nada más y nada menos que Niña Pastori. Tienes que venir. Tienes que venir a los premios Radiolé y disfrutarla en directo. El que viene seguro es Antonio Almagro. No nos lo pensamos perder. Yo que tú haría lo mismo. Un beso, hasta mañana. Que seas muy, pero que muy feliz. Mi nombre es Esther Morales.

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1: Muy buenas noches, son las 9, las 8 en Canarias. Después de la compañía de Esther Morales, aquí me quedo para seguir repartiendo buenas canciones en lo que queda de este miércoles 23 de septiembre. Estás aquí en Radio Ley. Saludos de Antonio Almagro.

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0: Le han cantado canción al ahora Manuel Muñoz y Gonzalo Alhambra esta noche aquí en Radio Le.
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Y terminado el verano, empezando ya el otoño, seguro que, como muchos artistas, este onubense también se pone a crear, a inventar, a componer. Es lo nuevo de Moy Losada. No hace falta.

hay otra más. Seguro que él va a aprovechar estas buenas temperaturas, quizá un poquito de altas temperaturas que está ofreciendo este veroño, este otoño, pues todavía convertido en verano. Moisés Losada, que pasaba por aquí, y ahora Manuel Carrasco y

Muy buenas noches, son las 9:30 acompañándote en tu vuelta a casa con buenas canciones y una de esas que te va a dar ese pellizquito en el corazón y que nos traen ellos, Alberto Toral y Sheila Jiménez, dueña de tu vida.

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1: 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Y vamos a celebrarlo cantándonos un cachito de Trenza Mía.

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1: Yo sigo recordando la energía positiva que nos dejó en la gala de Radio Lé en Alcalá de Guadaíra este pasado sábado. María Carrasco, la fiesta de la vida.
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Nos vamos acercando a las 10 de la noche y es un buen momento para ponerte una de esas canciones de puro flamenco, de esas que solo podemos disfrutar aquí en Radilé. Y para nosotros es un gustazo contar con tres voces en femenino: Cani García, Marina Carmona y La Húngara, a la niña que fui.

Y estoy seguro que ellas estaban grabando esta canción y se acordarían de sus años de infancia, aquellos años que son difíciles de olvidar. A la niña que fui, Cani García, Marina Carmona y La Húngara. Y ahora, con Ana Belén, con Pastora Soler y con Chaleco.

Vaya, y en nada llegamos a eso de las 10 de la noche con más buenas canciones para ir poco a poco despidiendo este miércoles 23 de septiembre. Estás aquí en Radio Lee.

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1: Muy buenas noches, son las 10, las 9 en Canarias. Te traigo más buenas canciones para seguir acompañándote en tu vuelta a casa o si te pillo cenando o preparando la cena. ¡Vámonos!

Las 10 de la noche, 11 minutos, yo te pregunto directamente qué radio te puede transmitir a través de su música pura energía positiva. ¿Quién? ¿Qué radio? Pues yo creo que solo hay una, Radio Le. Y para nosotros un gustazo, como siempre, contar con su música. Silvia Pantoja, todo un bellezón de mujer. Arrivederci, le den le.

Las 10 de la noche, 19 minutos, va a ser uno de los que va a poner aquello boca abajo. ¿Aquello a qué me refiero? Pues al Cartuja Center, donde vamos a celebrar el 14 de octubre los premios Radiolet 2026. ¿Y de quién te estoy hablando? Pues de él.

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Los premios Radiolé 2026, él también va a estar, Montoya y La Mano Atrás, su nuevo tema. 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Pasaba por aquí Montoya, uno de nuestros invitados, que el 14 de octubre estará allí en Sevilla, con La Mano Atrás. Y ahora, delante, llegan ellos. Siempre así, y El Barrio.

Muy buenas noches, son las 10:30. Ya sabes que a través de su música también se puede pedir perdón. Nunca está de más eso de hacerlo cuando te has equivocado. Manu Tenorio.

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Él le va a poner mucho flamenco también a una noche que va a ser la noche más especial para el Universo Radio Lé, nuestros premios en Sevilla, 14 de octubre, no lo olvides. Josué Rarujo, ya no somos niños.

Acercándonos a las 11 de la noche, no paramos de ponerte buenas canciones. Concha Buica hace un ratito, Antonio Machín y Lucrecia, y ahora de Marco Flamenco. Como a nadie, si se llaman los

Y si tienes que dar las gracias por algún motivo en concreto, hazlo con su nueva canción de Marco Flamenco y este Como a Nadie. Es su nueva canción con la que, sin duda alguna, vuelve a emocionarnos el de Utrera. Ahora llegan India Martínez, de Kai o Estrella.

Felicidades a Gerai Cortés, nominado a Mejor Álbum de Música Flamenca en los Latin Grammy 2026 por su disco Popular. Te lo contamos todo en radiolei.com. Y yo preparándote más canciones, ¿eh?

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Las 11 de la noche, 11 minutos. Gracias por seguir ahí disfrutando de nuestras canciones. Y esto va a ser un regalito para los que estéis aguantando hasta el último momento disfrutando de nuestras canciones. ¿Por qué? Pues porque llegan ellos, Kike y Manu, y lo nuevo, Que me llamen loco.

Las 11 de la noche, 19 minutos, es una de esas canciones que la han cantado los más grandes y le tocaba cantarla a ella, a la gran Niña Pastori. Cuando

Por aquí sonaba el bamboleo, la han cantado, como ya te decía, grandes artistas, Julio Iglesias, los Gypsy Kings, y ya tocaba ella. Dentro de su Color Funny, el nuevo disco de Niña Pastori, y por supuesto, felicidades, ha conseguido este año su más que merecido premio Radiolé. Radiolé. Llegan más canciones en estos próximos minutos, Diego el Cigala, Melody junto a su padre, Lorenzo Molina, y una canción que a partir de las 11:30 te va a hacer bailar, seguro.

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Y esta canción es la que estaba deseando ponerte ya a estas horas de la noche, 11:30. Ellos son toda una fiesta. Raya Real, Fénix.

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Me estaba acordando ahora mismo de aquellas noches en las que en muchas discotecas y terrazas de verano no faltaban los éxitos de Los Sobraos. Pues en este 2026 han regresado con cositas nuevas, como este Se Fue la Luna.

Pasaban por aquí los sobraos, los chichos y el gran Joan Manuel Serrat. Ahora volvemos a la actualidad musical, ellos con Fraderita y Sabor de Ventas. Así somos.

0: Venga, un ratito más contigo, con Pasión Vega, con Moisés Losada y con ellos.
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espero que hayas disfrutado de mi compañía, de nuestras canciones. Vas a seguir disfrutándolas a partir de las 12 de la medianoche. Yo me marcho, volveré a eso de las 5 de la madrugada. Un beso de Antonio Almagro.

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